0: 6 de la tarde con 2 minutos, 31 grados de temperatura a esta hora de la tarde aquí en la capital del estado. Para el fin de semana, bueno, le compartía, va a continuar este clima caluroso con máximas de 37 y mínimas de 24 grados. Hay una ligera probabilidad de lluvia, de hecho en algunas zonas pues se ha visto algo nublado. Para que lo tome en cuenta, son tan solo un 30% de probabilidades de lluvia, por lo que podría registrarse algo de lluvia débil en algunas zonas de la ciudad. Esperemos que así sea. Y bueno, ahí le dejo el pronóstico del fin de semana también. Pero vamos a dar inicio con los enlaces de hoy. Mi compañero José Gregorio Aguilar se encuentra listo en la línea con su reporte. Adelante, buena tarde.
1: Paulette, muy buenas tardes a la audiencia de ORC Noticias. El secretario del Ayuntamiento y aspirante a la Alcaldía de Victoria, Hugo Resende Silva, lanzó una crítica directa al método de las encuestas que Morena utiliza para definir candidaturas, al señalar que son procesos opacos que no generan confianza entre los participantes. En entrevista con el director de noticias Saquero RT, Jesús Rodríguez, el funcionario también cuestionó la intención de la dirigencia estatal de limitar el número de aspirantes en el proceso interno. Hugo Reséndez insistió en que los líderes partidistas no deben ser juez y parte, pues algunos también buscan candidaturas. Sobre sus aspiraciones, reiteró que su proyecto principal es la presidencia municipal, aunque no descartó que su perfil pudiera servir en el ámbito legislativo. Pero vamos a escuchar parte de esta declaración.
2: La buena conducción que le tienen que dar los líderes de los partidos al proceso interno. Yo lo he comentado también en otros espacios. A ver, nos tienen que dejar satisfechos a los aspirantes con un proceso transparente, abierto. Porque, digo, realmente dicen que las encuestas pues es el método. Está bien. Pero yo creo que las encuestas no nos dejan satisfechos a nadie. ¿Por qué? Porque realmente pues no saben ni qué casa encuestadora va a ser, cuándo la van a hacer, dónde la van a hacer, no sabemos. Pero a ver, yo lo he propuesto, una consulta a la base, porque Morena y todos los movimientos de izquierda vienen de los plebiscitos, de las consultas a mano alzada. Yo creo que hay que ponerle rostro a la gente que quiera participar, ¿no? Uh-huh. También yo he escuchado que van a limitar el número de participantes en los procesos internos. ¿Pero por qué limitarlo? Se supone que somos un partido abierto, ¿no? Que participe el que quiera.
1: Cabe recordar que Resende Silva fue el primero a levantar la mano por la alcaldía de Victoria, aunque lo novedoso de su postura es que se ha convertido en el único aspirante que se atreve a cuestionar las encuestas y la limitación de participantes dentro de Morena. Con más de 25 años de trayectoria en política y administración pública, Resende Silva aseguró que está preparado para encabezar el proyecto de la Cuarta Transformación en Victoria. Pauletti, la información para la audiencia de OR de Noticias.
0: Gracias, Gregorio, por la información. Y bueno, dejamos el tema político y nos vamos ahora a un asunto que tiene que ver directamente con la salud. Se trata de estos medicamentos utilizados para combatir la obesidad y que se han convertido en una auténtica revolución, pero también en un motivo de preocupación para el sector farmacéutico ante el creciente riesgo de que sean utilizados sin la supervisión de un médico. De acuerdo con Tofik Salum Fares, presidente de la Asociación Farmacéutica de la Zona Centro de Tamaulipas, reconoció que productos como el Mounjaro y el Wegovy han registrado una demanda importante a nivel nacional debido a los resultados que ofrecen para la reducción de peso. Sin embargo, advirtió que no son medicamentos para consumir por cuenta propia. El especialista explicó que estos tratamientos requieren un proceso gradual para incrementar la dosis y disminuir el riesgo de complicaciones, por lo que el paciente debe mantenerse bajo vigilancia médica. El riesgo, pues, no es menor. Salum Fares explicó que estos medicamentos actúan, entre otras cosas, disminuyendo el vaciamiento gástrico, por lo que un uso inadecuado puede provocar desde molestias digestivas hasta complicaciones de mayor gravedad. Entre los efectos secundarios mencionó náuseas, gastritis, problemas digestivos, mientras que en casos más serios podría incluso presentarse una parálisis intestinal. Vamos a escuchar lo que dijo Tofik Salum.
3: Es una revolución en el tratamiento de la obesidad, porque antes ningún medicamento nos daba tanta cantidad de porcentaje de pérdida de peso como lo están dando estos medicamentos. Sin embargo, los medicamentos como Mounjaro y como Wegovy que acabas de mencionar son medicamentos que tienen que ir escalando la dosis para evitar efectos secundarios o problemas graves en los pacientes. Entonces siempre tienen que ser prescritos por un médico y la vigilancia tiene que ser mensual con un médico, porque el fenómeno que se estaba dando y que ahorita se está combatiendo es que mucha gente que no es médico lo estaba prescribiendo y eso puede ser malo para la salud.
0: Ahí está la declaración de Tofik, el presidente de la Asociación Farmacéutica, pues también lamentó que la automedicación continúe siendo una práctica común en México, no solamente con tratamientos para perder peso, sino también con medicamentos destinados a controlar enfermedades como la hipertensión o pues también la diabetes. Por ello insistió en que el atractivo de perder peso rápidamente no debe llevar a los pacientes a poner en riesgo su salud. Bueno, ahí está este tema del que hemos hablado anteriormente, la preocupación de cómo es más fácil que puedan las personas adquirir estos productos. Incluso anteriormente pues se usaba el Ozempic, que era incluso pues más caro, un poco más difícil que las personas lo adquirieran, pero pues también conforme han salido otro tipo de estos medicamentos más económicos, pues la situación se ha agravado un poco, porque ya pues las personas pueden acceder muy fácilmente a estos medicamentos y hacerlo sin llevar una vigilancia médica. En este caso, lo que recomiendan las autoridades es primeramente acudir con algún especialista de la salud. En este caso, un endocrinólogo es quien podría llevar esta vigilancia y decirle si usted necesita o no necesita este tipo de medicamento para bajar de peso, porque bueno, no es para cualquier persona, ¿no? Debe de ser llevar algunos análisis antes de que le puedan recetar este tipo de medicamento. De lo contrario, pues ahí están algunas de las afectaciones, y una de las más graves, pues este parálisis intestinal, aunque pues muchos están pues ya muy interesados en bajar de peso y acuden a comprar estos medicamentos. Pero ahí le dejo el llamado de Tofik Salum para que lo evite y vaya con algún especialista. Antes de irnos a la primera pausa, como siempre, lo voy a invitar a que nos vaya a seguir a nuestras redes sociales, como siempre, decirle que a través de estas redes estamos compartiéndole toda la información pues del día a día, para que esté usted bien informado. Nos encuentra en Facebook e Instagram como ORT Noticias, también estamos en X como ORT Noticias Big. Contamos con nuestro canal de YouTube, que ahí nos encuentra como ORT Radio. Y bueno, invitarlo también a que nos deje sus denuncias ciudadanas a través de inbox por ahí en Facebook en ORT Noticias, o bien también puede hacerlo a través de la línea de WhatsApp 834-301-3687. Y se lo dejo para que nos envíe sus mensajes, ya sea escrito o puede ser un audio, nosotros lo vamos a estar compartiendo. Y por ahora nos vamos a la primera pausa y regresamos con más.
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2: 6 de la tarde con 13 minutos y vamos ahora con el enlace de Italia Soler. Adelante, buena tarde.
3: Gracias, Pauletti Rodríguez. Muy buena tarde. Buena tarde también a la audiencia de ORT Noticias. Miren, el momento en el tema en Tamaulipas, pues hay una fortaleza importante en cuanto a las abejas o a las... Bueno, en medio del trabajo que se ha venido haciendo, sobre todo en municipios en donde más se da este desarrollo, las autoridades han dado a conocer que pues buena parte de la agenda del campo tamaulipeco la tienen también la apicultura, y porque esta comienza a ganar terreno como una actividad con potencial para generar ingresos, especialmente para ofrecer nuevas oportunidades a los jóvenes rurales. El subsecretario Amaya informó que el gobierno de Tamaulipas destina alrededor de 7 millones de pesos a programas de fortalecimiento de la apicultura, mientras se trabaja en capacitación, tecnificación y comercialización. Uno de los principales proyectos es un diplomado de 4 meses desarrollado en coordinación con la UAS, dirigido principalmente a jóvenes interesados en convertirse en apicultores. Quienes acreditan la capacitación reciben 10 colmenas y el equipo necesario para comenzar a trabajar. El siguiente reto es conquistar el mercado estadounidense. Amaya García reveló que ya existen negociaciones con un grupo de compradores de Estados Unidos y que este mismo año podría concentrarse un primer envío de 78 toneladas de miel tamaulipeca. Escuchemos las declaraciones de Cuauhtémoc Amaya.
4: Sin embargo, lo que estamos buscando ahorita es por medio de una de un productor en Estados Unidos lograr acopiar la mayor cantidad de miel aquí de Tamaulipas, obviamente mejorando los precios, y ya estuvimos en pláticas con este grupo de personas, ya estuvimos en pláticas con ellos y es alrededor de un 100% más de lo que cuesta la miel o de lo que ellos pudieran vender aquí en el mercado nacional la miel, ¿verdad? Entonces, estamos ya en pláticas con ellos y es muy probable que en este año ya entreguemos hagamos la primera entrega en volumen de miel para Estados Unidos.
3: Bueno, también explicó que para la exportación una pieza clave es será la sala de extracción ubicada en Llera, donde se pretende homogeneizar la miel y garantizar su calidad. A esto, dijo, se suman acciones de inocuidad y buenas prácticas de manejo. Es mi reporte, Pauletti, auditorio. Que tengan un excelente fin de semana.
2: Gracias, Italia. Bueno, ahí tiene esta información. Y siguiendo también con este otro tema sobre la denuncia que pues tiene bajo investigación a Juan Jesús M., hermano de Estrellita N., quien está acusada por el feminicidio, bueno, en una investigación por el feminicidio de Dafne Zapata, esta menor que perdió la vida en la Academia Doenitz de Ciudad Madero. Y pues ahora el hermano de Estrellita N. pues es señalado por su presunta responsabilidad en un caso de violación agravada contra un adolescente de 16 años, quien era estudiante de esta Academia Doenitz. La madre de la menor acudió este viernes a la audiencia donde fue entrevistada por medios de comunicación y confirmó que los hechos denunciados ocurrieron este año durante el ciclo escolar, no durante este campamento de verano, pues la menor cursaba estas clases normales que tenían en esta academia. La mujer, quien prefirió reservar algunos detalles debido a que forman parte

0: parte de la carpeta de investigación. Pidió que se haga justicia no solamente por su hija, sino por todos los menores que pudieron haber sido víctimas. Esto fue lo que dijo Graciela, quien es la madre de esta menor afectada. Vamos a escuchar el audio de Graciela. Ah, bueno, tenemos por ahí una situación con el audio. Déjeme compartirle también que ante la detención de Juan Jesús M., pues la madre también pidió que se aplique la pena máxima y llama a otros padres y madres a no tener miedo y presentar las denuncias correspondientes si cuentan con información sobre posibles hechos similares. Ahora sí vamos a escuchar este audio de Graciela.
1: Pues mal, pues es obvio, igual que gana.
2: ¿Quiere que se dé la pena máxima?
1: Por supuesto.
3: ¿La detención de Juan Jesús es por la denuncia que usted interpuso?
1: Correcto. Pues por la detención, pues solamente es eso, yo espero. Después del suceso, del fallecimiento de la señorita Daphne, como a las 2 semanas.
4: ¿Y los hechos, señora, cuándo sucedieron?
1: Bueno, esa parte pues me la reservo porque es parte de la...
3: ¿En el caso? ¿Sucedieron los casos este año, señora?
1: Así es.
3: ¿Este año?
1: Este año, sí.
3: ¿Y
1: sí.
3: Ella se lo confesó ya una vez que se destapó la cloaca de la academia?
1: Que salió de terminar el ciclo escolar.
0: Bueno, también, pues ante esta detención, la madre pues ya hizo este llamado a otros afectados para que acudan a denunciar. Al concluir también esta audiencia, el abogado Omar Pérez informó que Juan Jesús se acogió al plazo constitucional de 144 horas, por lo que la continuación de la audiencia quedó programada para el 1 de septiembre a las 16:30 horas, cuando se determinará si es vinculado a proceso. Mientras tanto, pues el juez de control le impuso como medida cautelar prisión preventiva justificada por hasta 2 años, por lo que permanecerá recluido mientras continúe el proceso. Señaló que desde su perspectiva, la Fiscalía presentó datos de prueba suficientes para sustentar la solicitud de vinculación y destacó el trabajo realizado durante la integración de esta carpeta. Confirmó además que el delito que actualmente se le imputa a Juan Jesús M., pues es el de violación agravada, como ya se lo compartíamos anteriormente. También respecto al caso de Dana Yanina, aclaró que se trata de una investigación independiente y que aunque existen elementos que podrían ser similares, ambos asuntos deberán continuar por separado debido a que corresponden a hechos y fechas distintas, y explicó que la denuncia relacionada con Dana tendrá que integrarse en su propia carpeta de investigación y que dependiendo de la decisión de sus familiares, su despacho podría brindar también acompañamiento legal en ese procedimiento. Pues así la situación que rodea todavía esta Academia Doenitz, estos dos, bueno, en este caso 3 procesos que ya se llevan a cabo por esta situación. Pero bueno, por ahora vamos a ir a una segunda pausa y regresamos con más información.
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0: 6 de la tarde con 27 minutos y bueno, vámonos por ahora como siempre con esta sección de los viernes. Lo invito a que escuchemos las encueradas.
2: Llegamos al fin de semana, don Chendo Orejón.
21: A donde debemos de llegar es al final de las batallas esas de Laura, mi Santiago Guadalupe. Ya me tienen hasta el copete.
2: Usted anda enojado porque vi que el buen Valente le acomodó una recia.
22: Bueno, acaba de dar una vuelta Valente Grimaldo, se le acaba de posicionar frente a Don Chendo. Don Chendo se anda cayendo.
21: A ver si yo me mareo.
23: Se apareció el cura Hidalgo.
21: Para nada, ese Vale me hace los mandados. Lo que pasó es que me agarró distraído.
2: Distraído anda el tal Juanjo Salazar, que ese anda solo en sus batallas.
24: Se vale soñar, pariente.
21: No seas así, mira que todos tienen su corazoncito y no se agüitan, mi Santiago. Él como quiera, pues le está haciendo la lucha.
2: En eso sí tienes razón, mi viejito. Ahí tiene a la diputada Magali Leanda, perdón, Magali de Andar, que también anda empeñada en ser alcaldesa, pero allá en Reynosa.
25: Ya siéntese, señora.
21: Lo que no se vale es que todos quieren agarrar a las criaturas para parecer muy tiernos, mi chaguito. Ahí tienes al senador José Ramón Gómez Leal. Ahora resulta que todos los chamacos lo adoran. Mira. ¿Tú le crees?
25: Ay, tan divino. Tan divino.
2: Y pobre niña, ni cómo quitárselo de encima, ¿verdad?
26: Ya déjame un ratillo en paz, agárrate otro mejor.
21: Están como los tránsitos de Victoria, que ahora pues ya los pusieron a chambear para que no les permitan a la gente separar estacionamientos con botes. ¿Será otro negocito o qué?
2: Oiga, ¿eso no lo aprobaron desde el Congreso?
21: Pues sabrá Dios, pero ya dijo el coordinador operativo de tránsito que Livio Flores ordenó que quitaran cubetas, coños, hasta sillas para apartar lugares en las calles de Victoria.
27: Estamos recogiendo todo con lo que cubran los espacios o digan, yo vivo aquí y ahí se estaciona mi hija, mi hijo o yo mismo. No se puede. Todos tienen los mismos derechos.
24: ¡Mira nomás! ¡Ahora sí, agárrense!
2: Parece que ahora sí van en serio. Esperemos que no dure una semana o dos semanas.
21: Pues los que andan bien encabritados son los profes, mi chavito.
2: ¿Por qué, mi viejito? ¿Ya van a regresar a clases o qué?
21: No, hombre, porque la Secretaría de Educación fue el primer lugar de donde hicieron un levantadero de carros mal estacionados. Dicen que ya le andaba al oficial encargado de ese operativo.
24: Todos se llevaron.
28: Yo soy perra flaca, ¿sí?
24: En 25 años nunca había pasado esto.
29: Ya sé que yo no soy nadie.
2: Oiga, mi Betabelito, sí que se pusieron bravos.
21: Así como Luis Donaldo Colosio, que se enojó porque dicen que no nació en Sonora, de donde quiere ser gobernador. Es muy abusadillo, chamaco.
30: Que no naciste en Sonora. ¿Puedes aclarar este tema?
31: Y en Nuevo León, Gutiérrez, que te yo nací, creciste.
32: Bueno, ¿y tú por qué te metes en lo que no te importa?
2: No lo quieren allá, así como su amigo el exgobernador.
21: ¡Burra! Échale agua, pon de bozal.
2: ¡No, cabeza de vaca! Ya ve que la presidenta pidió aprobar una ley para que aquellos bandidos que tienen doble nacionalidad ya no puedan ser candidatos.
33: Pues está prófugo de la justicia. Tiene, fíjense, este es uno de los casos. Cabeza de vaca tiene doble nacionalidad. Que por cierto, habría que preguntarse, ¿eh?, si para ser gobernador de un estado...
34: ¡Ahí se te va a acabar ese juego que tiene!
21: ¿Y a poco ese señor quiere ser presidente, mi chaguito?
2: Pues levante sus orejas de galleta y escúchelo usted mismo.
35: Y sí, presidenta, ya lo había pensado. La Constitución sí me permite ser presidente de mi país. Y ahora con más ganas.
24: ¡No creo!
21: Ese pelado lo que trae es puro sueño.
2: Ya mejor vámonos, porque qué triste es que te den retiro en tu propio país y a otros sin merecerlo los dejen salir.
1: Y otros presumen que sí pueden cruzar fronteras.
3: Adivinen quién no pudo cruzar la frontera. Pues Andy, porque nosotras sí.
1: ¿O será para aclimatarse o es un cáliz para estar familiarizado?
2: Se ha bañado, don Chendo, se ha bañado.
1: En lo que estamos preocupados los mexicanos, parece que no hay temas más importantes que atender, mi Chaguito. Hasta me da coraje, me da coraje.
2: ¡Vámonos, mejor!
1: Sí, vámonos, vámonos.
2: Vámonos porque hoy juega el Correcaminos y hoy ganarán.
4: Por eso hacemos lo que hacemos. Nuestras bromas y travesuras son la última línea de defensa contra la injusticia.
0: Pues ahí lo tiene, como cada viernes le presentamos esta sección. Y bueno, ha sido todo por hoy. Muchas gracias por sintonizarnos en esta tercera edición de ORT Noticias. Que tenga un excelente fin de semana.
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8: Bienvenidos, bienvenidos a esta, la jornada número 6 desde el estadio Marte R. Gómez. Les saluda Luciano Martínez Velázquez. Estamos transmitiendo, le repito, desde la capital tamaulipeca, Ciudad Victoria. El día de hoy, jornada número 6, Correcaminos. El número 3 de la tabla general se enfrenta al número 12, a los Alacranes de Durango. Tendremos toda la información, todas las alineaciones, ya las tenemos listas. Además, le estaremos platicando, bueno, todo lo que esperamos de lo que será este encuentro tan importante para todos y cada uno de los participantes, para los Alacranes, para intentar salir del fondo y empezar a pelear, lógicamente, por un lugar en lo que será la liguilla. Aún falta mucho, pero se está alejando esa posibilidad si es que no logran sumar puntos el día de hoy. Y para Correcaminos, continuar peleando el primer lugar allá en la punta, en lo más alto, necesita sumar puntos para que no se le alejen los leones negros de la Universidad de Guadalajara. El día de hoy es un partido importante. Ya han salido los equipos a calentar, de hecho ya han ingresado al vestuario. Así que estamos a prácticamente minutos de poder ver lo que será una jornada más en el mítico estadio Marte R. Gómez. Acompáñenos, quédese con nosotros, tenemos ya las alineaciones, así que voy a proceder a compartirlas con usted. Por la parte de la visita, con el número 33, el arquero Peláez estará cubriendo el marco del equipo visitante. En la línea defensiva, con el 21 Oteo, el 5 Cantú, el 4 Muñoz, el 13 Ontiveros. con el número 35 en el medio campo, Flores, el 16 Domínguez, una línea al frente con dos extremos y un media punta con el 11 Morales, el 30 es Escobosa, un viejo conocido, ya ha jugado aquí y ha sido un jugador importante, sobre todo para el equipo del sur, con el número 28 Torres, el 27 Angulo. Estos son los 11, los 11 jugadores de Durango que estarán saliendo el día de hoy al campo de juego a intentar rescatar puntos en el estadio Marte R. Gómez. Por parte de la localía, por parte del Correcaminos Club de Fútbol, le tengo la alineación preparada. En la portería, el indiscutible, el número 24, Reséndez. Una línea defensiva que estará improvisando debido a que, como usted ya lo sabe, Tipipa está lesionado. También está lesionado Torres Chiriboga y no podrá jugar el día de hoy el capitán. Tendremos en la línea defensiva con el número 2, Ortega. Con el número 13, Moreno, que sale como capitán del equipo. Con el número 3, Oliver. Con el 19, Catalán. En el medio campo, con el 7, Islas. Con el 8, Damián Torres. Con el 10, Guzmán. Con el 33, Duban Mina. Y en la parte alta, los atacantes de Correcaminos. Con el número 29, La Cobra Mendoza. Con el número 32, Tomás Sandoval. Esos son los 11 vestidos de naranja que el día de hoy saldrán al campo de juego a buscar los tres puntos desde Ciudad Victoria, Tamaulipas. Acompáñenos, estamos preparados. También la alineación del día de hoy de Organización Radiofónica Tamaulipeca. Los que haremos que esta transmisión se lleve a cabo, le platico. El equipo técnico encabezado por Antonio Santana, Marco Santana, Andrea Mata. El día de hoy, lógicamente, como usted ya lo sabe, la voz autorizada, quien nos estará acompañando en el primer tiempo de esta transmisión, nuestro compañero y amigo, él, la voz de esta liga de expansión aquí en Ciudad Victoria, Jorge Hernández. Además, en la transmisión, en el campo, estará Andrés Ramírez. En el análisis completo con el profesor Oscar Mascorro. Y también, el día de hoy, en el espacio comercial, Gabriel Cota. En la previa, ya nos ha acompañado nuestro compañero Lalo González de EXA. Y para que esta transmisión se lleve a cabo desde la cabina, estará operando nuestro compañero Gustavo, al que le mandamos un afectuoso saludo y le agradecemos su participación en esta transmisión. Esta es la alineación de Organización Radiofónica Tamaulipeca. Ya lo sabe, estamos completos, estamos listos. En unos minutos más estará saltando a la cancha los equipos. De hecho, ya asoman los primeros jugadores de el equipo de Durango, empiezan a salir algunos de los jugadores. Ya parte de la banca está ocupando sus lugares. Algunos jugadores de campo también ya empiezan a formar la fila para dirigirse a la línea del centro y llevar a cabo el protocolo del inicio de este partido, que se estará llevando a cabo en unos minutos más. En punto de las 7 estaremos arrancando con la transmisión. 6:53 PM. Vamos a la pausa y regresamos con el inicio del partido.
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8: Ya estamos de regreso en esta transmisión especial de Organización Radiofónica Tamaulipeca de ORT Deportes. Ha iniciado ya en este estadio el Marte R. Gómez el protocolo para el inicio de la jornada número 6 entre Correcaminos, que recibe el día de hoy a los Alacranes de Durango. Ya están preparados los 22 en el campo de juego, junto a los árbitros que estarán llevando los pues las situaciones del partido. Ahí están los 22 en el campo de juego. Está arrancando el protocolo. Los dos capitanes caminan hacia el centro, recibirán la pelota y escucharemos en el fondo parte del protocolo de esta liga de expansión. Aplausos en el estadio. Prácticamente todo listo para arrancar lo que será esta jornada número 6, con un Correcaminos obligado a sacar puntos en casa y a no dejar escapar más puntos en este estadio, como lo que pasó en la última jornada que vivimos aquí. Hay importante destacar que los jugadores de Durango entraron al campo tomados de la mano. Lógicamente están pasando por un momento complicado para ellos. Buscan sumar más puntos, apenas tienen 6. Y en la foto grupal han pedido a todos sus compañeros que se acerquen también para hacerlos parte de lo que será este intento por sumar puntos en Ciudad Victoria. Misma situación para el Correcaminos, que ha pedido a sus suplentes se acerquen para la foto en el medio del campo y sea toda la plantilla unida quien busque el triunfo el día de hoy desde el estadio Marte R. Gómez. Vamos a escuchar a nuestro compañero Jorge Enrique Hernández. Jorge Enrique, te saludamos. Muy buenas tardes.
11: Gracias, Luciano. Amigos aficionados al fútbol que están en sintonía a través de la Cotorra 101.7. Ya estamos listos, casi, casi a punto de arrancar el partido aquí en el Marte R. Gómez, esperando su compañía en unos minutitos, bueno, que unos instantes más. Les estaremos llevándole la crónica, todo lo que acontece o lo que acontecerá aquí en el Marte R. Gómez. Saludos a todos.
8: Así es, aprovechamos para saludar también al profesor Oscar Mascorro. Profesor, ¿cómo se encuentra y qué esperamos para este partido?
12: Excelente, Luciano, Jorge Enrique. Pues contentos de ver que poco a poco se empieza a llenar las gradas del estadio Marte R. Gómez, y esperamos un encuentro en el cual Correcaminos haga valer su localía. No se debe confiar. Durango tiene 6 unidades, pero solamente ha anotado en 3 ocasiones, ha recibido 7 goles, pero eso no es motivo para confiarse, porque normalmente cuando sales con esa confianza en exceso, creo que es contraproducente. Esperemos ver un buen encuentro y quiero hacer una pequeña observación, Luciano. Los uniformes de los porteros son muy similares. Ahora que está muy de moda que los porteros vayan a rematar en los últimos minutos, puede haber una confusión y eso lo tendrá que ver el árbitro central.
8: Así es, esperemos también para ver esta situación, qué es lo que reporta el árbitro y si es que hay un cambio de sudadera. Hasta el momento no hay ninguna señalización de parte de los árbitros con respecto al uniforme. Profesor, rápidamente, la línea defensiva del Correcaminos diezmada y bueno, esperamos que sobre todo puedan contar con un buen juego aéreo a la hora de los centros también con esta línea defensiva que, repito, es inédita.
12: Pues sí, porque están improvisando. Gerardo Moreno, aunque ha tenido ya desempeño como central en torneos anteriores, sabemos que la media de contención es su fuerte. Y Oliver Torres, que va por el lateral izquierdo, creo que hoy va a cumplir la función de central por izquierda. Al no estar Di Pipa y al no estar este muchacho Alan Ruiz también, creo que ahí puede ser un motivo de debilidad por parte de la defensiva de Correcaminos.
8: Así es, Alan Ruiz, que ha dado increíbles partidos. Jorge Enrique Hernández, prácticamente ya estamos listos para el arranque. Correcaminos empieza a tomar sus posiciones. Solamente falta que Durango termine esa última reunión en la que empiecen a dar los últimos gritos de ánimo.
11: Es correcto, es correcto. Durango todavía afinando detalles para no parece ya. Terminan de hacer lo propio, el árbitro los está esperando y nosotros estamos a punto de comenzar esta crónica a través de la Cotorra 101.7. Así es que un saludo cordial para toda la gente, para toda la afición que ya está en sintonía en el negocio, en casita, en el micro, en el carro, en el taxi y a través de las redes sociales también. Sintonizándonos, nos da bastante gusto, ¿no? Cuando en este momento el árbitro dice que amigos de la República, XHBIR 101.7 FM La Cotorra y una gran cadena de estaciones en toda la República llevándole la emoción del fútbol desde el Marte R. Gómez Correcaminos contra Alacranes de Durango. Una pelota que va a tener el equipo visitante allá en la meta. Apenas arrancando el partido, señoras y señores, aquí en el Marte R. Gómez Correcaminos, que viene de una victoria y que se está consolidando en la parte alta de la tabla. Vamos a ver qué es lo que sucede en este partido, porque la afición está muy ilusionada. El equipo de Durango buscaba Angulo. Allá Correcaminos está sacando la pelota, pero bueno, ahorita es un peloteo ahí en el terreno de juego. Y en sector defensivo está Correcaminos mandando esa pelota hacia arriba, pero bueno, ahorita todavía no logran controlarla como debe de ser, pero Correcaminos avanza acá por sector de la derecha, ceden para el guardameta que va a despejar, no quiere problemas y lo está haciendo el guardameta Alejandro Peláez, el equipo de Durango. Ahí la toma Cantú la busca ahí con Torres, el equipo de Durango en sector defensivo buscando pelota y tratando de salir con balón dominado. Allá mandan el esférico cuando Correcaminos está controlando ya y está mandando la pelota hacia afuera. Bueno, el saque lateral va a ser para el equipo de Correcaminos. De momento que aprovecho para saludar al profe Mascorro. Profesor, bienvenido, buenas noches.
12: Muchas gracias, Jorge Enrique. Pues aquí estamos a la expectativa de lo que pueda pasar en este encuentro, donde Correcaminos, como lo mencionaba el compañero Luciano, está improvisando en la central con Oliver Torres y con Gerardo Moreno. Por las bandas va Catalán y por el lado derecho va este muchacho Walter Ortega, teniendo dos hombres en la contención como es Damián Torres y William Guzmán, y hombres por las bandas que es Omar Islas y tenemos también a Dubán Mina, y arriba Tomás Sandoval con Brian Mendoza. Vamos a ver qué tanto se puede integrar este muchacho William Guzmán hacia el frente, porque ahorita está haciendo las funciones de contención, pero nosotros sabemos que es la plataforma de lanzamiento y donde se genera el buen fútbol para Correcaminos. Vamos a ver cómo le resulta al técnico Gabriel Pereira.
11: Correcto, allá Correcaminos busca mina. ¿Qué decir? Que Correcaminos ahora pierde el volado y está jugando de sur a norte. Siempre lo hace acostumbrado a verlo atacando hacia el lado sur. Ahora perdió el volado y bueno, el equipo de Durango escogió el lado norte y Correcaminos lo hace. Pero aquí va a retroceder el equipo de Correcaminos con su arquero Reséndiz, buscando a Sandoval. Sandoval con mina. ¿Quién la toma? Está el equipo de Durango, que controla bien. Está buscando la pelota ahí hacia la mitad de la cancha y rápidamente va el servicio acá por sector de la izquierda. Está controlando Morales. Morales da el pase dentro del área, pero el árbitro estaba cerca de la acción y mandan la pelota hacia afuera. El equipo de Durango va a seguir teniendo la pelota cuando llegamos al minuto número 4 de acción de este primer tiempo. La pelota la va a tener el equipo de Durango en saque lateral. Una buena entrada, aceptable aquí en el bar. TR Gómez, todavía sigue entrando la gente. Acaba el servicio dentro del área. ¿Quién en el cabezazo? Allá va a salir el arquero Reséndiz, se queda con ella, suelta la pelota. El árbitro dice que hay falta cuando estamos casi por arribar al minuto número 5 de acción de este primer tiempo. Correcaminos y Durango están 0-0.
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11: Está el equipo de Durango tratando de salir, pero bueno, ahí está Correcaminos con Ortega. Que mandan la pelota hacia afuera. Está Reséndiz, el arquero de Correcaminos, que tiene la pelota en su poder y va a mandar servicio largo buscando a este número 7, a Omar Islas, pero llega a las manos de el arquero visitante Peláez. Quiere decir que esas pelotas pues son divididas y prácticamente llegan al rival en esos pelotazos largos que casi a ningún técnico le gustan, ¿eh?
12: No, muy difícil para el delantero poder controlar y poder tener
11: una
12: acción. Estás de espalda, eres el último hombre, no vas a poder tener control, y con defensa encima es difícil que puedas darle un buen trámite a la jugada.
11: Acá la buscaba Mendoza. Ya recupera el equipo de Durango. Vamos a ver, pero está Ortega. El defensa de Correcaminos la tiene Reséndiz. Vamos a ver si no sale con el pelotazo o trata de salir. No parece ser que sí lo va a hacer. De nueva cuenta el pelotazo largo, largo, largo, largo. Allá está controlando el equipo de Durango. Pero bueno, antes marcó una falta y se va a llevar una tarjeta amarilla. Allá el número 4. El número 4, José Luis Muñoz. Anótelo usted. Está molestado y se queja que dice que hubo un codazo. Dice el árbitro. Dice el árbitro.
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11: Se va a cobrar la falta. Ya se pone de pie el jugador que estaba lesionado por parte del equipo Correcaminos. Se pone de pie y va a cobrar el equipo local por conducto de Guzmán, el número 10. De pierna zurda va a tocar. ¿A quién van a buscar? A Sandoval, todavía dentro del área. ¿Quién en la defensa, en sector defensivo? Se quejan, ahí se estorban los jugadores, mandan el servicio, el pelotazo. Y ya la recupera Ortega. Ortega la tiene ahora el equipo de Correcaminos con Islas. Islas trata de sacar servicio, no lo consigue, y viene Ortega todavía retrasando la pelota y a recomponer esto. El equipo Correcaminos está con este número 8, Raúl Torres. Torres con Islas. Islas tocando pelota. Salió, buscaban a la cobra Mendoza. y la pelota sale. Buscaban a Bryan, pero el esférico logró rebasar la línea y va a ser el saque lateral que va a tener el equipo visitante, el equipo de Alacranes de Durango.
14: Primeros minutos, sí. Jorge Enrique, veo, no sé si sea algo que le hayan pedido desde la dirección técnica a Oliver Pérez, despejando todo rápidamente, sobre todo su primer toque, pues es un despeje, casi nunca busca armar una jugada cuando le cae la pelota cerca.
11: Es correcto. Andrés, te saludo esta noche, bienvenido.
15: Buenas noches, Jorge Enrique. Buenas noches, profe Mascorro, y también para Luciano. Déjame decirte un dato curioso, mi querido Jorge. Hay 3 excorrecaminos con el equipo de Alacranes, ni más ni menos que Luis Morales, el vaquero, también Juan Angulo y Luis Loroña son los elementos que tiene el conjunto de Alacranes aquí en el Estadio Marte Regómez. Para aquellos curiosos, son excorrecaminos y aguas, porque como dice el profe, para que la cuña apriete tiene que ser del mismo palo.
11: Pues bueno, vamos a esperar porque apenas va arrancando, una falta que va a cobrar el equipo de Alacranes de Durango, ya en terreno de Correcaminos, todo Correcaminos abajo defendiendo. ¿Qué es lo que va a pasar en esta jugada? Vamos a esperar porque están todavía ahí 2 jugadores que pueden meter la pelota. Amagan, ahora sí va al servicio. ¿Quién la va a regresar en el cabezazo? Posición adelantada. Está marcando allá el asistente. Y bueno, son 10 ya de la primera mitad. Correcamino 0, Alacranes de Durango 0.
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11: Allá va Correcaminos cuando buscaban a este jugador Torres, a Morales, el número 11. Angulo manda el servicio largo. ¿Quién en el cabezazo? La defensa. Allá va y bueno, vamos a ver qué es lo que hace el arquero Reséndez. Seguramente va a despejar o no sé, ¿será la consigna el día de hoy, profe?
12: Sí, por lo que estoy viendo en estos primeros 10 minutos, la consigna es no salir jugando de atrás.
11: Así es.
12: Porque tiene 2 centrales y que ya hemos visto en 2 ocasiones errores de Gerardo Moreno al regalar la pelota en la salida, entonces no se confía Gabriel Pereira, y lo que quiere es que la pelota esté en el terreno contrario para de ahí tratar de recuperarla y poder hacer la jugada, el ataque. Y es entendible, tiene 2 defensas centrales improvisados que no están acostumbrados a jugar entre sí. Y bueno, eso sería un riesgo, por eso están despejando largo.
11: Es correcto, ya lo hemos observado.

0: así lo hace, como lo dice el profe, no tiene unos centrales o dos defensas que no están acostumbrados y que no pueden salir jugando como ya habitualmente lo hacen los titulares. Acá está la pelota con Peláez, el arquero del equipo de Alacranes de Durango. Gracias, amigos que están en sintonía a través del 101.7. En las redes sociales de La Cotorra, también ahí nos puede seguir a toda la gente que está en casita o donde quiera que nos esté sintonizando. Ahí les mandamos un saludo. A todas. La pelota sale, el esférico lo va a cobrar Correcaminos con este número 2, Ortega. Ortega todavía no encuentra compañero desmarcado. Ortega va a buscar a Sandoval, peina la pelota, pero ya llega a los dominios de un defensor. Correcaminos recupera hacia abajo, hacia donde está este número 3, Oliver Pérez. Oliver Pérez buscaban al jugador Mina, pero ya recupera el equipo visitante, el equipo de Alacranes de Durango. Correcaminos toma la pelota hacia la mitad de la cancha, círculo central, no quieren problemas, danla. Ya estaba Raúl Torres tocando el servicio, mandándolo largo, pero es pan comido para la defensa. Y acá quieren salir jugando, pero ya la recupera. El árbitro estaba marcando una falta y es a favor del equipo de Alacranes de Durango. Todavía sin...
1: No se encuentra con los caminos en el terreno de juego. Le falta tener mayor posesión, tener posiciones más largas para de esa manera entrar en confianza. Veo que el esquema, la pelota, todos en todas las líneas, en la defensiva, el ataque, no están bien coordinados. Y en la línea media, donde están teniendo mayor problema porque están haciendo demasiado rápido el balón, pero no están generando nada hacia el frente. No hay congruencia en los pases. Y eso por el momento pues no da seguridad de tener la tenencia del balón.
0: Sí, no hay ese hombre que agarre la pelota y que tenga la visión para poder armar una buena jugada. Allá va el equipo visitante por sector de la derecha, pero bueno, ya hacia el medio campo con Muñoz. La tiene Muñoz, el equipo visitante, ahora con Cantú. Cantú, el número 5, con Angulo. Angulo quiso jugar de primera intención, le salió mal y ya la va a tener el jugador Islas. Por parte de Correcaminos buscando a Mendoza, la recupera, se queja de un golpe el árbitro que está haciendo, va a parar el juego y va a decir, no va a decir, van a atender, ya se pone de pie este número jugador Islas. Son 15 ya de la primera mitad, Correcaminos 0, Alacranes de Durango 0.
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0: Este equipo corre caminos. Qué bueno, está todavía teniendo un inicio tímido. Que no encuentra ese hombre que tome la pelota y que maneje los hilos de este partido. Un equipo visitante que se ha parado bien en el terreno de juego, pero bueno, ya pasamos los 15 de rigor. Vamos a ver qué nos depara de aquí en adelante, porque Correcaminos tiene la pelota, mal el servicio, y como dijo el profe, parece que les quema el esférico, profe.
1: Definitivamente, digo, es innegable lo que estamos viendo ahorita en el terreno de juego. Necesita acomodarse un poco más Correcaminos, entrar más en confianza para poder generar pelotas de peligro hacia el frente. Se pierde demasiado rápido el balón.
0: Es correcto, la busca Sandoval. Sandoval la tiene allá con este número 10, Guzmán. El equipo buscando a Mina, manda el servicio dentro del área. ¿Quién va en el cabezazo? La defensa controla bien y la va a tomar el equipo Correcaminos, que trataba de despejar, pero bueno, ya están levantando la bandera que había la posición adelantada. Una entrada aceptable, Luciano, ya.
3: La entrada,
0: sí,
3: muy buena para lo que experimentamos, sobre todo durante la temporada pasada. Creo que poco a poco empieza a asistir la gente y empiezan a agarrarle el gusto a estos Correcaminos, que han sido muy ofensivos y que esperamos el día de hoy también puedan marcar. Otra situación que

0: estoy detectando, no sé si el profesor Mascorro nos puede ayudar, empieza a ser víctima, sobre todo Sandoval, de constantemente el golpeteo con los centrales. Ya se lo están incluso intercambiando para pegarle constantemente y no dejarlo recibir con tranquilidad.
1: Acá está la oportunidad que tenía Sandoval en el cepillazo que el arquero Peláez se quedó con ella. Una jugada tímida si tú quieres, pero bueno, corre camino ya. Ya llegó al arco rival en esa jugada que parecía que no tenía nada, pero bueno, ahí la armaron de valor y por poco caía la anotación del equipo Correcaminos. La tiene Angulo, que no ha tenido la posición, la posibilidad de tener un buen ataque. Una buena jugada este jugador Angulo, morenazo. Y que ya el profesor Mascorro nos había anticipado, cuidado con ese Angulo. Pero no ha tenido pelotas a modo. La tiene Peláez, el arquero visitante. Está saliendo, ellos sí traen la consigna de salir con la pelota desde abajo. Manejar la jugada desde abajo. La tiene Muñoz. Muñoz busca aquí a Ontiveros. Prefiere por el centro. Y la van a buscar ahora sí con Ontiveros. Ontiveros buscaba a este jugador Morales. La pelota sale y rápidamente cobran el servicio. Pero bueno, ya la va a controlar el sector defensivo y manda la pelota. Y la va a tener este jugador Cantú. Cantú tiene el esférico, limpia la zona y vamos a ver si mandan pelota para Angulo. Angulo la tiene con Morales. Morales se va metiendo por el centro. ¿A quién va a buscar? Abre pelota ya por sector de la derecha. El equipo de Durango ya en terreno de Correcaminos, cruzando línea de medio campo. Lo están haciendo allá con Cantú. La pelota ya llegó a los dominios del arquero Reséndez. Se quedó con ella. Partido que está...
2: ¿Todavía no prende?
1: No, todavía no. No. No terminan por encender a la afición, exactamente. Y hay que decir que, bueno, no hace tanto calor, profe, como en otros partidos, ¿eh?
2: No, no, ahorita está tranquilo. Ahora lo que mencionaba el compañero Luciano de Tomás Sandoval, por ahí se va a tener que alternar con este muchacho, la Cobra Mendoza, para que pues no sea tanto el golpeteo sobre un solo hombre y de esa manera dividir y pegársele a los centrales. Yo creo que es una de las estrategias que deben tener para de esa manera tratar de dividir las fuerzas en la defensiva del rival.
1: Acá viene Correcaminos con este número 7, Islas, el esférico. Bueno, un mal servicio, un mal centro que estaba haciendo, pero ahí llegó Correcaminos. Un partido que todavía no termina por emocionar a esta afición noble, esta afición que aquí está, que a pesar de el gasto escolar que han tenido, aquí están presentes estos aficionados que creen y que siguen creyendo en este Correcaminos y que ahora pues ven la posibilidad del espectáculo y que se han hecho presentes aquí en el graderío. El respetable. Ya la toma el equipo visitante. ¿Con quién van a tocar hacia abajo? No quieren problemas. Pero bueno, ya pasaron, creo yo, los 15 minutos.
2: Sí, ya es hora de que empiece a apretar con el camino.
1: Exactamente, porque digo, tiene la obligación por ser local. Pero bueno, ahí está. La buscan dentro del área. Dice el árbitro que no y puede sorprender el equipo de Durango porque se quedaron pidiendo la falta. Vamos a ver, la tiene Morales. Morales la tiene acá por sector de la izquierda. Vamos a ver, le acompaña por acá este número 5. Cantú, mandan el servicio arriba. 20 de la primera mitad, corre camino 0, Durango 0.
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1: Pues bueno, allá está la pelota, la afición divirtiéndose con otras cosas. Porque aquí en el terreno de juego, pues bueno, nos están brindando los jugadores y ya rebasamos el 20 de la primera mitad. Un saludo a la porra a la porra de Correcaminos. Bueno, ahora se pone acá, ¿verdad? En el lado norte, que se llaman, ¿qué? Los radicales,
0: ¿no? Radicales norte, ¿no?
1: Un saludo a los radicales norte. Pues a lo mejor no aparecieron hoy porque no están en su lugar. Los radicales brillaron por su ausencia, no están en el mismo lugar.
0: Acabo de ver el lenguaje corporal del místico cuando la pelota se perdía ya por la banda izquierda del Correcaminos, tirando una patada al aire ya un poco frustrado. Y también cabe destacar, creo que Duván Mina ha estado muy desconectado del partido, seguramente son las circunstancias al no poder Correcaminos jugar con la pelota como le gusta al tocar.
1: Es correcto, ya pedían que la pelota había abandonado terreno de juego, pero bueno, el bandera estaba firme, puesto, con esa mirada de águila que dijo, ¡juéguenle, señor!
2: Llegó 3 metros atrás de la jugada cuando el portero se barre, entonces no pudo haber visto salió o no salió.
1: Bueno, pero mira, aquí no hay bar, aquí no se pueden regresar. La tiene el equipo de Alacranes, un partido soso, ¿verdad, profe?
2: Como si fuera un interescuadras donde no quieres arriesgar porque quieres jugar en el partido del fin de semana.
1: Así es.
2: Así lo veo, está tranquilo los dos. Es más, como lo mencionan, Duván Mina la ha tomado 2 veces, la ha perdido. No hay alguien ahorita a destacar, como que nadie se quiere comprometer, están desconcertados un poco. No sé si por la forma de que les mandaron de jugar. No entiendo este Correcaminos ahorita por los estos 22 minutos que van.
1: Así es, como en el partido anterior, que se perdió, pero que se dio buen espectáculo. La gente no salió tan molesta por la derrota, porque vio cómo los jugadores se brindaron y cómo brindaron un gran partido. En esta ocasión, estamos diciendo que es un partido aburrido, que un partido suso, porque pues es lo que estamos viendo.
2: ¿Cuántos disparos a gol ha habido en 23 minutos en las dos porterías? Ninguno.
1: El peligro que hubo fue un tallón.
0: Sí, el intento tímido de Sandoval.
1: Así es. Tal vez, a ver, se viene el saque de esquina para el equipo Correcaminos acá por la derecha. Vamos a ver. Ojalá y se venga esa satisfacción para la afición. Al servicio, el cabezazo de Mendoza. La cobra a las manos de Penas. Ni el tímido grito del señor del sonido los hace que se levanten de sus butacas, profe.
2: Sí, ese cabezazo era un recentro. Él remató a gol, pero iba demasiado lento la pelota, entonces no le pudo haber dado la velocidad que quería.
1: No agarró fuerza.
2: Y ahí tenía que haber hecho un recentro buscando un compañero.
1: Sí, porque el centro era muy flojito, que no le daba ventaja al rematador. La tiene Correcaminos. Estaba Guzmán, el número 10. Todavía manejando la pelota el equipo Correcaminos desde abajo con Moreno.
2: No sé si notes, Jorge Enrique, los traslados son demasiado lentos.
1: Sí,
2: demasiado lentos.
1: Así es. Está Guzmán, saca el servicio. ¿Qué pasa? ¿Qué dice el árbitro? Que no hay nada. El jugador salió, la pelota salió.
0: Debe estar muy atento Correcaminos porque están apostando al juego físico brusco, fuerte, y hay que evitar que se enganchen. Es una plantilla cortita y creo que si llegan a lograr que un jugador termine perdiendo la paciencia, pues no tendremos un recambio importante en los próximos minutos. Hay que guardar la calma y creo que es merecido o tendría que ya empezar a mover un poquito las piezas dentro del mismo campo Gabriel Pereira. Creo que lo que más le afecta a Duván Mina en este momento es que toma la pelota muy atrás, está muy atrás, y los recorridos que intenta hacer son tan largos que termina por perder la pelota.
1: Es correcto, aquí obligan al defensor del equipo de Alacranes a despejar la pelota. La van a tener, el árbitro está marcando por allá una falta y la va a tener el equipo de Correcaminos. Hay que decir que el equipo de Durango es de media tabla, ¿verdad?
2: De media tabla, pero ellos están haciendo a una sola jugada.
1: Sí.
2: A una sola jugada para sorprender a Correcaminos cuando vemos la pausa de hidratación.
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1: Pues bueno, terminando la hidratación aquí en el Mar TR Gómez, se va a reanudar el partido. El árbitro ya está listo ahí para poner ahora sí el cronómetro a todo lo que da. Dice el árbitro que continúe el partido. Tiene este jugador número 7, Islas. Anda la pelota buscando alguno, a Angulo. Una liebre este jugador. Ya la busca Sandoval. Ya recupera el equipo visitante y le está dando la pausa y salen con balón dominado buscando la jugada conectada desde abajo y ahí lo hacen. La pelota sale, va a ser para el equipo de Correcaminos, allá buscando a Mendoza. Era con ventaja para el defensor y acá la toma Mina, robó pelota, la busca Mendoza con Guzmán, Islas, este número 7, Islas, ahora la tiene Raúl Torres hacia abajo a recomponer, pero bueno, Correcaminos no se ve por dónde. Está Ortega da para su arquero Reséndez. Y está mandando el servicio buscando a Mendoza. Mendoza le quema la pelota, rápidamente la suelta y la va a buscar el equipo visitante. ¿Por qué? Porque la carne de burro, dicen. ¡Ah, esa! Andan nuestros técnicos aquí bien al pendiente de todo lo que puede pasar. La tiene el equipo local, el equipo de Correcaminos. Y bueno, hasta ahorita todavía no, nadie da color en este partido. Y bueno, cuidado, ahora sí Correcaminos la busca dentro del área, retrocede, ¿quién la tiene? La cobra Mendoza, va a sacar el disparo ante una posibilidad que parecía profe, pero se quedó en el área.
2: Sí, sobre todo el mal control de este muchacho William Guzmán, que no pudo tener la posición bien del balón para poder resolver de la mejor manera. Y luego le pasa a Mendoza y Mendoza pues vuela prácticamente el balón cuando todos esperábamos un disparo más certero. Estoy viendo que Mendoza está colgando demasiado. Creo que debe tener más presencia de área junto con Tomás Sandoval para meterle más presión a los defensivos y de esta manera que pudiera tener más presencia al ataque. Correcaminos está muy aislado Sandoval y se lo están comiendo los defensas centrales.
4: Sí, ¿qué te parece el partido, Andrés?
5: Mi querido Jorge, un poco como ustedes lo señalan, aburrido en ambas porterías. Estoy del lado de donde defiende el Correcaminos y Alacranes pobremente no ha llegado. La posición de balón sí la tiene Durango, mi querido Jorge, 57% contra 43%.
4: Allá la pelota, Correcaminos. La tiene ahora el equipo visitante. Ya Correcaminos la manda hacia afuera. El saque de mano lo va a tener el equipo la visita. Un partido donde la afición está tranquila.
2: Yo creo que la afición debe meterle un poquito más de presión al equipo.
4: Así es.
2: Debe presionarle un poco más, exigirle un poco más. Porque pero está bueno, conformista ahorita con Correcaminos.
4: Y aparte que, bueno, aquí en la afición, pues es de las que no aprietan al rival. O al equipo.
2: Las dos cosas.
4: Sí.
2: Las dos cosas definitivamente. Hay otras aficiones donde definitivamente están molestando todo el partido. Y sí, aquí no pasa eso.
4: Aquí no, aquí esperan a que caiga un gol para alegrarse un poquito y luego. Ahí está. Pero la afición debe de meterse con el equipo en cuestión de apoyo. Motivarlos. Pues aquí solamente cuando cae el gol.
2: Sí.
4: Y no lo decimos nosotros, lo dicen en muchas partes. O sea, como diríamos, o sea, que no pesa, vaya.
2: No pesa definitivamente.
4: Pero bueno, aquí están.
2: Hay otras plazas, Jorge Enrique, donde de veras que la afición se mete mucho con el rival. Y apoya al equipo y de
4: quieras,
2: casa.
4: Digo, quiera o no, pero eso motiva al local y claro, también está en contra del rival. Le mete presión al rival, es correcto. Pero bueno, decía, cuando estábamos nosotros tratando estos temas, decía don Carlos Avilés, métanse a jugar. Sí. Métanse a jugar, cuando nosotros decíamos, el partido está así, asá, y este jugador, métase para que sienta.
2: Pero fíjate que viendo el rendimiento del equipo,
4: ajá,
2: de un 100, vamos a decir que lo hemos visto, está como en un 60, 65%.
4: Sí.
2: Los veo muy tranquilos, muy calmados.
4: A comparación al partido contra
2: sí,
4: Morelia. Estuve,
2: donde se hace mucho esfuerzo.
4: Ándale, vimos un gran partido de Correcaminos.
6: Sí.
4: Y ahorita no es ni la sombra.
2: Como que están consintiendo al rival, así lo siento.
4: Así es. O están esperando que les metan un gol, ya sabes que están
2: para
4: acostumbrados. Exactamente, están acostumbrados a que siempre van abajo. Y bueno.
0: Viene una jugada peligrosa porque, de hecho, acabamos de ver hace unos minutos un doble rebote en el área donde no pudieron cortar los defensores del Correcaminos debido a, pues, tal vez un poquito la falta de oficio, ¿no? En el trabajo defensivo, en el trabajo de los centrales. Y que bueno, creo que posiblemente podrían buscar un centro los jugadores de Durango, que es donde posiblemente más le puede doler en este momento a Correcaminos en cuanto a jugadas.
4: Es correcto. A balón, ahí quieto va a cobrar el equipo visitante, una falta peligrosa, todo Correcaminos defiende. Cargadito hacia el lado derecho en relación a su ataque, se va a venir el disparo. Fuerte. Pero bueno, ahí estaba la barrera del equipo de Correcaminos rebotando la pelota y prácticamente, bueno, se acaba el peligro, pero puede venir un servicio largo en el saque de manos. Y que así lo van a hacer, porque son cuatro jugadores dentro del área de la visita. El árbitro lo están amonestando y ya cambiaron de pelota. Por el tiempo, le dice que es más atrás. Viene el equipo de Durango en el saque lateral, lo está haciendo, apenas llega al área. ¿Quién va en el servicio? El árbitro ve la jugada y dice, sígala. Acá la viene tocando Morales. Morales toca, sigue tocando la pelota el equipo visitante. Ahí se apoyan rápidamente el equipo con Angulo. Sale Morales, ahora Morales puede sacar el servicio. ¿Quién lo hace? ¿Quién en el cabezazo de la defensa? ¿Quién la busca? Está el equipo de Alacranes todavía con Morales. Morales de pierna zurda manda el servicio. ¿Quién en el cabezazo? ¿Quién la busca? Y estaba la pelota rebotada en un jugador de Correcaminos. Se va a sacar de esquina, pero bueno, parece ser que se anima el equipo de Alacranes de Durango en esta. Estamos por llegar a la recta final de este primer tiempo, son 35. Y se va a venir un saque de esquina que va a cobrar el arquero. Casi se quiere ir a rematar, pero calma, calma, calma. Desesperado también. Y va a venir el equipo visitante de pierna zurda y el árbitro se acerca a decirle coloque bien la pelota. Dice está en buena posición y se va a venir de pierna zurda el jugador visitante, el equipo de Durango. De pierna zurda va a cobrar el saque de esquina. Vamos a ver, se viene el servicio. La defensa de Correcaminos está despejando con la cabeza, manda el servicio y no pasa nada. Son 35 ya de la primera mitad cuando Angulo no logró conectar con la pelota y ya salió. Correcaminos 0, Durango 0.
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4: Pues bueno, ahí hay una amonestación para Sandoval en una falta que...
2: Una jugada sin trascendencia,
4: ¿sí?
2: Regalas una tarjeta amarilla.
4: Así es, Sandoval, anótelo usted para el equipo Correcaminos, ya está molestado también. Y bueno, estamos casi por entrar a lo que es la recta final de este primer tiempo. Allá buscaba el túnel este jugador Ontiveros, el número 13. Gracias a toda la gente que está en sintonía a través de la Cotorra 101.7. Angulo. La buscaba. La tiene Ontiveros. La pelota sale, va a ser para el equipo visitante. El saque de lateral. En todo, en las oficinas, ahí en el taxi, en los choferes de plataforma.
2: En balconcitos también.
4: En balconcitos, te falta el saludo, pero es hasta el segundo tiempo.
2: Sí, claro.
4: Sí. Para Aldo Carrillo.
2: Aldo Carrillo.
4: Sí. A lo mejor aquí anda, hay que levante la mano, Aldo Carrillo, no
2: sí,
4: anda. Dios,
2: es aficionado de Hueso Colorado.
4: Sí, de los que pagan boleto.
2: Así
4: o,
2: es.
4: O no, o se los ganan en el radio.
2: Aguas con la pedra. Oye, si yo fuera Gabriel Pereira, ahorita el minuto...
4: Cambios, papá.
2: Haría un cambio.
4: Cambios.
2: Haría un cambio. ¿Por qué? Porque de esa manera le metes presión a los demás que están en el terreno.
4: Así es, así es.
2: Si no, no puede ser tan consentidor.
4: Y vaya que sí lo está haciendo, ¿eh? Porque no se ve.
1: Angulo la tiene. Vamos a ver si viene la posibilidad para el equipo visitante. Allá va el servicio. Angulo por poco. Gerardo Moreno.
2: Bueno, pues,
1: en el rebanón. En el rebanón por poco y sorprende a su arquero. Pero bueno.
4: Ahí está el arquero de Correcaminos. Mira, pelota perdida.
2: ¿Todos?
4: Así
2: están
4: es.
2: Están perdidos.
4: Totalmente.
2: Todos.
4: No hay concentración. Algo debe hacer en el medio tiempo el místico para para cambiarles la mentalidad de estos jugadores. Porque acá está Morales que anda y pasa ahora sí que Juan por su casa. Allá va el servicio de Morales que ha tenido todas las pelotas que quiere acá por sector de la izquierda.
0: No sé qué opinen, pero creo que el Místico Pereira incluso puede prescindir de uno de los dos puntas y tener tal vez a otro jugador de medio campo para liberar un poquito más a Duban, para liberar un poquito más a Islas y también que le sirva a lo mejor en la parte del recorrido, sobre todo a Guzmán, para permitirle participar en el ataque un poco más.
2: Está muy aislada la delantera de Correcaminos. El más ofensivo del equipo local está a 30 metros de los ofensivos y se hace una laguna ahí en medio.
1: ¡Ay, ay, ay! ¡Qué gran cobertura de Gerardo Moreno!
2: Está arriesgando porque, mucho por el camino, sí, ¿eh?
1: Porque esta posibilidad era para gol. Estaba poniéndole una pelota, pero en la cobertura llegó Gerardo Moreno y dijo, señores, nos vamos al saque de esquina. Caminos, que en estos minutos ahora sí el equipo visitante se ha adueñado de las acciones. Era lo que queríamos ver, acción en cualquiera de las dos metas.
2: Así es.
1: Y se va a venir el saque de esquina. El equipo visitante, vamos a ver. Correcaminos defendiendo con todo. Va el servicio largo. ¿Quién sale? El arquero de puños despeja. ¡Mandan el disparo! Se está poniendo y se está calentando el comal, profesor.
2: Pues lo que pasa es que el equipo de Durango ve que no hay reacción por parte de Correcaminos y poco a poco empieza a entrar en confianza. Ya hubo dos llegadas de peligro en menos de un minuto. Y a medida que no tenga la posición el equipo de casa, el equipo de Durango va a tener más llegadas hacia el frente.
1: Es correcto, vamos a ver, ahí está el equipo Correcaminos tratando de encontrarse una. Ya, vamos a ver, y cuidado porque ya se llevaba el golpe fuerte el jugador cuando son 41 de la primera mitad. Correcaminos 0, Durango 0.
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1: Se animó a romper la línea el defensor visitante y la hace bonita, la tiene el equipo de Durango. Vamos a ver, va el servicio, pero bueno, el central visitante se animó a romper las líneas, profe.
2: ¿Y nadie lo siguió?
1: No. Ahí nomás se fue.
2: Le iba haciendo presencia a Tomás Sandoval, pero con el riesgo de cometer la falta y ya estando amonestado, se podía haber ido.
1: Así es, pero bueno, la intentó el equipo
2: visitante. Se veo muy apagado, Jorge Enrique Luciano. Es este muchacho Omar Islas, cuando normalmente es el más...
1: Es el desbordador.
2: Es el que desborda. Lo veo ahorita muy apagado, igual con Dubán Mina.
1: Allá mandan el servicio largo para la cobra. Mendoza va a salir Peláez, el arquero la deja pasar, no pasa nada. Ya son 43 minutos ya en la recta final de este primer tiempo.
0: Sí, minutos muy complicados para Correcaminos estos últimos. Ya sabemos que en general le cuesta mucho el cierre, tanto el primero como el segundo tiempo, a pesar de que en otros partidos incluso ha anotado, generalmente también en los últimos minutos recibe goles. Habrá que esforzarse un poquito más y creo que voy a insistir en esta parte. Tanto Islas como Duban no pesan porque reciben la pelota muy atrás y generalmente cuando son impulsados hacia el frente son pelotas muy largas y creo que les cuesta mucho. Prefieren la pelota en los pies en el último tercio de la cancha para enfrentar en el mano a mano al rival y así sacar la ventaja.
1: Sí, pero pues es difícil con los centros que está dando el arquero, con esos pases largos, es muy difícil porque recibes de espalda.
2: Y están muy aislados los dos, así tanto es. Omar como Dubán, y cuando buscan el contacto visual con sus delanteros están demasiado retirados como para poder mandar y hacer una buena jugada, una triangulación. Es mucho espacio lo que hay entre el emisor y el receptor.
1: Es correcto. Definitivamente que se tiene que, pues, unos dos o tres movimientos arrancando el segundo tiempo. ¿Para qué perder más tiempo?
2: Y sobre todo, Jorge Enrique, que aparezca un hombre en la media cancha que sea el receptor de esos dos hombres para que sea el enlace de la triangulación. ¿Con quién triangulan si no hay nadie en esa zona?
1: Así
2: está vacía
1: es.
2: Por completo.
1: Se viene. Una falta que va a cobrar el visita. Ahí la tienen en sector defensivo. Correcaminos sale bien.
4: Sale bien Jorge Caminos, vamos a ver si logra reanimarse, pero bueno, la roba Angulo. Angulo la roba por parte del equipo visitante, recibe falta, que dice el árbitro que sí.
2: Ya lo tenía, no había necesidad de la falta, ya estaba cayéndose sí. Angulo.
4: Y era lo que buscaba y al final lo logró. Pues bueno.
0: Y amarilla para Ortega.
2: Amarilla. Minuto 45 amonestado. Así es. Y Walter Ortega.
4: Y falta la, digo, la falta peligrosa. Porque es una pelota acá por el extremo izquierdo, ahí pegadito a la raya del área grande. Que lo viene siendo una buena posibilidad. Y están dejando acá Morales, el número 11, listo para el contrarremate. Vamos a ver qué es lo que intenta. La está pidiendo Morales.
2: Se ve que va directo.
4: Sí. Fíjate que me he dado cuenta que no buscan las jugadas prefabricadas. Todos en los tiros de castigo va el disparo a gol.
2: Sí.
4: 45 minutos. Vamos a ver lo que agrega el árbitro de este partido. Pues solamente lo que fue la hidratación. Pero Correcamino la quiere. La busca. Y la tiene. En sector defensivo, este equipo corre caminos que ha quedado de ver en esta primera mitad. Gerardo Moreno, la tiene Ortega. Ortega con Guzmán. Se viene la cobra Mendoza, se va a meter al área. Pico del área, que la busca, corre caminos, saca el servicio. La cobra. Entregó mal, definitivamente. Hoy no le sale nada a corre caminos. Ahí está el árbitro que tiene el mando. Y que no ha dicho cuántos minutos se van a agregar.
2: 4 minutos,
4: Jorge. ¿Ah, ya?
2: Sí, ya. Ah, mira. Ya comentaron 4 minutos.
4: 4 minutos, bueno, ya. Ya llevamos 2. Roba el equipo de Alacranes y cuidado, Correcaminos, porque se quedan todos atrás. Se quedan todos, no bajan a marcar con velocidad y Angulo. Vaya que sí la tiene. Pero no tiene compañeros tampoco. Morales se anima. Angulo, que lo hemos visto muy tímido. A este jugador, Juan Angulo, el equipo visitante, la toma Cantú, o esperando que ya se termine la primera mitad, porque ya llevamos casi 3 minutos de este agregado.
0: Lo mejor que le puede pasar al Correcaminos es que esto termine 0-0 y que se acabe ya el primer tiempo.
4: Sí, así es, porque todavía queda un suspiro a este partido y se le ve más posibilidades al equipo de Durango que al Corre, pero bueno, vamos a ver una última, habla cobra Mendoza, la cobra Mendoza por el centro, anda muy retrasado este jugador, ya la toma Guzmán, Islas, ahora con quién, entregaron mal y cuidado que se puede venir el contragolpe. Allá la buscan. Acá con Morales, vamos a ver. A Morales, está Angulo, cuidado, que si se la dan. Adiós. Pero ahí está el equipo de Alacranes con Cantú, mandando el servicio allá por la izquierda. Mandan el centro largo, quieren el cabezazo. La busca el defensor y bueno, ahí quedó la pelota. El árbitro ya tiene el mando. Todavía diciendo, sigue la jugada, pero bueno, el equipo de Alacranes está, como dicen en el barrio, terco, buscando el gol. Y ya se acabó. Escuchen ustedes la tímida rechifla que da el espectador aquí en el bar. Terre Gómez, termina la primera mitad, señoras y señores. Gracias, les habló Jorge Enrique, vendrá Luciano. Para los 45 minutos restantes con el marcador, primera mitad aquí en el bar. Terre Gómez, Correcamino 0, Durango 0.
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0: Ya estamos de regreso en el Estadio Marte R. Gómez. Déjeme platicarle que ya tenemos el reporte de los lesionados del Correcaminos y qué es lo que está sucediendo también con la porra del Club de Fútbol Correcaminos, que no los hemos visto. Para ello vamos a enlazarnos con nuestro compañero Andrés. Andrés, ¿me escuchas?
5: Así es, Luciano, buenas noches. Déjame comentarte el tema de los lesionados. Desgraciadamente, Alan Ruiz se lesionó en esta semana y por desgracia no puede estar en el terreno de juego. Y como tanto lo menciona el profe Mascorro y Jorge Enrique, mermada la defensiva, porque se suma también a Alan Di Pipa y a Vicente Torres, los cuales ellos dos ya estarán próximamente para la siguiente jornada cuando Correcaminos salga de aquí el Estadio Marte R. Gómez. Y déjame decirte que Piñuelas ya está entrenando al parejo con el equipo universitario, pero por desgracia

0: Gabriel Cota.
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0: Vámonos rápidamente al corte comercial y regresamos con las acciones del segundo tiempo en este partido entre Correcaminos y los Alacranes de Durango.
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0: Ya estamos de regreso en el Estadio Marte R. Gómez. Qué bueno que sigue con nosotros a través de La Cotorra 101.7. Estamos ya prácticamente listos para recibir a los dos equipos. Empieza a salir a la cancha el Club de Fútbol Correcaminos. No alcanzo a ver hasta este momento algunos cambios. Podemos ver que ya sale la Cobra con el número 29. Por allá sale Damián Torres. Podemos ver también, si no me equivoco, a Moreno. Salen prácticamente hasta este momento los que han arrancado el primer tiempo. Ya sale el Místico. No han salido todavía los 11 titulares de Correcaminos. Poco a poco van ingresando a la cancha. De parte de lo que es el equipo de los Alacranes de Durango, aún no podemos observar todavía a ningún jugador. Ya empiezan a saltar, sobre todo el equipo técnico, si es que alcanzo a ver bien, son los que empiezan a arribar poco a poco. Ya salen los suplentes del equipo visitante. Ya prácticamente está listo el equipo de Correcaminos. No sé si por ahí me escuchas, Andrés. Al parecer, si no me equivoco, Correcaminos está saliendo con los mismos 11. No sé si tú alcanzas a percibir alguna otra situación.
8: Así es, Luciano, salen los mismos 11 al terreno de juego. Alacranes poco a poco va saliendo también. Todo parece indicar que van a jugar los 22 hombres que iniciaron el partido.
0: Así es, ya están los árbitros también llevando a cabo su protocolo antes de iniciar con esta segunda parte. Corren tanto el asistente número 1 y 2 hacia los arcos a revisar las redes. Ya se encuentran revisando justamente la situación de las redes de las porterías. El auxiliar número 3 se dirige hacia su zona. El árbitro central ya está parado esperando que los equipos se formen en la cancha. Ya los 11 de Correcaminos, poco a poco termina de ingresar a Durango, que también al parecer no habrá cambios, saldrán con los mismos 11 y esperemos que mejore, sobre todo en la calidad de esta segunda parte, que en el primer tiempo ha dejado mucho que desear, sobre todo, le repito, para los que han hecho el esfuerzo de visitar el Estadio Marte R. Gómez y ver este partido. Ya el árbitro acomoda su cronómetro, voltea a ver a sus asistentes y dice, nuevamente checa ya en estos últimos segundos para poder dar inicio. Revisamos cuáles son también los jugadores y ahora sí parece que todo está preparado para arrancar esta segunda parte en el Estadio Marte R. Gómez. Se prepara ya el árbitro para indicar el inicio de esta segunda parte. Hace el último chequeo, le pide a Duban Mina que ocupe su lugar. Ahora sí, arrancamos la segunda parte. Los siguientes 45 minutos en los que el Correcaminos tendrá que salir con todo para intentar anotar el primer gol del partido. Duban Mina con la pelota en los pies, la pelota la deja pasar por allá Tomás Sandoval, sin embargo se le escapa a Brian, la cobra Mendoza, ya recupera por allá rápidamente el equipo de Durango, toca hacia atrás con su portero, con Peláez, que va a poner la pelota larga. La pelota va larga prácticamente hasta el medio campo, donde la baja el número 11, que es Morales, que toca hacia atrás, recupera Correcaminos. Continúa el equipo de casa, va con el centro a buscar a Tomás Sandoval, que intenta bajarla pero no puede. Brian se la pone y el remate que hace allá Tomás Sandoval, tímido nuevamente, profesor Oscar Mascorro.
9: Sí, quedó mal colocado. Cuando le toca la pelota le queda muy alta y no puede hacer bien el remate, pero bueno, es la primera llegada de Correcamino en esta segunda parte.
0: Así es, poco a poco esperemos que se vaya sentando mejor este equipo de Gabriel el Místico Pereira, que ha mostrado mejores desempeños, mejor circulación de pelota, mejor entendimiento entre sus jugadores, pero que el día de hoy están muy desconectados. Tal vez el parado, tal vez la falta de los jugadores que le dan seguridad en la línea, en la última línea, le está provocando ser dubitativo, incluso tímido a veces al ataque. Recupera Correcaminos, nuevamente muy intenso, le va a pegar la cobra para el portero, era el número 7, era Islas, que va a la individual, se quita el primero, sacó el disparo, quedó en las manos de Peláez, intenta salir rápidamente Durango en el medio campo, recuperaba Correcaminos, sin embargo se marcó una falta sobre el número 27, Angulo de Durango. La pelota será para los de color negro el día de hoy, con vivos en verde, los Alacranes de Durango, que están prácticamente a la altura del inicio del círculo del centro, en el medio campo, en su zona de la cancha. Vamos a ver si salen jugando o salen. No, en este caso rápidamente buscan Angulo, que recibe de espaldas, toca hacia el lado. Inmediatamente ya tiene la pelota Durango. Van a intentar conectarse un poquito más. Angulo se muestra, pide la bola. Allá con el número 28 es Torres. Toca hacia atrás con el número 21 Teo. Oteo va ya con Cantú y Muñoz, que esperan en la central. Terminan abriendo para Ontiveros, allá en un prácticamente cambio de juego, cambio de banda. Y buscarán rápidamente por la banda los alacranes. Arrancan y ya encontraron un espacio. Vamos a ver si pueden tirar el centro. Sin embargo, no lo hacen porque está muy bien parado el número 2. Es Walter Ortega, que recupera la pelota y termina por despejar. Nuevamente un segundo tiempo que se vislumbra empujones, profesor.
9: Sí, vamos a ver qué tanto puede mejorar Correcaminos. Tiene mucho para mejorar con respecto a la primera parte. Ahora vamos a ver qué es lo que deciden los jugadores, donde les falta más, ser más explosivos, tener cambios de ritmo. La primera parte la jugaron en una velocidad muy, muy lenta, definitivamente, y eso hizo que los traslados de balón fueran demasiado lentos para lo que es el fútbol que nos tiene acostumbrados.
0: Allá parecía que recuperaba la pelota los alacranes. Termina por despejar rápidamente el portero Reséndez. La pelota va y la busca Tomás Sandoval. Estira el pie, no le marcan falta. Sí, parece que sí está marcando una falta en el estirón que hace de la pierna. Una patadita ahí que parecía a la inglesita. Intentaba conectar la pelota Tomás Sandoval y al parecer, según la actuación del central con el número 5, si no me equivoco, que es Cantú, se queja un poco de haber recibido un golpe en el rostro.
9: Se arriesgó a la segunda tarjeta, ¿eh?
0: Así es, está molestado.
9: Lo hace sin ver, pero sí deja el pie hacia atrás y le pega en la cara al defensa central.
0: Tira pelotazo el equipo de Durango, recupera Reséndez, va a salir jugando con la línea defensiva. Vamos a ver si ahora intentan algo más prefabricado desde el fondo. Allá con Damián Torres, el número 8, va con su central. Allá con Moreno, que este tiene buen pie. Vamos a ver si se anima. No, termina por tocar nuevamente con Torres. Este sí arrastra la pelota. Llega al medio campo. Toca allá con Islas. Termina allá por encontrar rápidamente a Brian. La cobra Mendoza, que está tirado a la banda. Retrasa la pelota un poco. Nuevamente empujones. Sin embargo, le cae a la cobra. Vamos a ver si gana. Termina tirando el centro. La pelota queda muerta ahí. Pide mano Tomás Sandoval, dice no hay nada el árbitro. La pelota en las manos de Peláez, despeja y se acaba el peligro, profesor Oscar Mascorro.
9: Sí, una mano que no se vio muy clara y que el árbitro estaba muy cerca y decide no marcarla ante la molestia de Tomás Sandoval.
0: Vamos a ver si Duban Mina, que ahora tiene la pelota, va a terminar por enganchar o tira el centro. Allá termina yéndose hacia la línea de fondo, ya toca hacia atrás. Acá con el número 19, que este sí busca rápido Tomás Sandoval, sin embargo corta muy bien la central de los alacranes. La pelota en los pies de Moreno. Moreno, que busca conectar rápidamente con la línea media de Correcaminos, nuevamente se la tocan ahora con Oliver Torres. Oliver Torres, vamos a ver si busca al frente. No, termina por conectar nuevamente con Damián. Damián, que busca a Tomás Sandoval y termina por perder la pelota. Ya recupera el equipo de los alacranes, que arranca, pero no pueden hacerlo a una velocidad que ponga en preocupación a Correcaminos. Toca hacia el medio, aquí tiene y empieza a fabricar un poco más el equipo de los alacranes. Aquí viene Escobosa, vamos a ver si hace el uno contra uno. Intenta conectar con su compañero, todo el mundo se hace bolas. Termina por despejar a Oliver Torres, que le dijeron lo que agarres cerquita del área, despéjalo y no lo deje cerca. Ahí nuevamente el equipo de los alacranes, que empiezan a intentar hacerse de la pelota con un cambio muy largo de juego hacia la banda izquierda. Van a enfrentar en el 1-1 a Ortega. Terminan por tocar hacia el medio del campo. La pelota queda a la deriva. Zapatazo que termina por bajar. Roja directa. Al parecer es una roja directa. Andrés, dime si lo alcanzaste a percibir.
8: Así es.

0: pensando que va a realizar o si termina por llevar a cabo el cambio el profesor Pereira, profesor Oscar Mascorro?
1: Sí, ya el Uribe era el que está aquí esperando para el cambio, pero ante esta expulsión vamos a ver qué es lo que decide. Yo creo que tendrá que apuntalar ahí un poquito, aunque es un ofensivo el que se va, tendrá que apuntalar un poco en la media cancha, se va a quedar con 10 hombres.
0: No alcanzo a ver, es Gerardo Moreno el que se va a expulsar.
1: Es Gerardo Moreno.
0: Y nuevamente la línea defensiva se pone en aprietos y en completo peligro. Creo que podría estar echando para atrás la decisión del cambio Gabriel el Místico Pereira, debido a que... Pues, ¿qué es lo que tienen en la banca, Andrés, para los centrales?
2: Está el chino Alan Aguilar, mi querido Luciano, es un elemento de la Liga Premier, es lo que estaría adecuando posiblemente el Místico Pereira ante la baja de Jera Moreno.
0: Sí, ahí sigue platicando todavía el Místico. Creo que sí va a echar para atrás el cambio de Yael. Al momento tendrá primero que asegurar la situación en la central debido a esta llegada bastante tarde de Gerardo Moreno, que se vio tal vez desesperado, ¿no, profesor Oscar Mascorro? Salió demasiado rápido a buscar esta situación.
1: Al ver que venía el hombre de frente para hacer el disparo sobre la portería de Reséndez, se la juega, mete una pequeña plancha, pero eso le valió para que hiciera contacto con el pie del rival y ahí se gana la expulsión. No había nada que objetar porque era una jugada muy clara. Y vamos a ver qué ajuste puede hacer ahí Pereira, tratando de meter un hombre de los de la media cancha en la central y poner un hombre ahí en la contención. Vamos a ver qué decide. Podría ser César Sosa en la media cancha y hacer un ajuste en la central, pero vamos a ver. Al fin de cuentas, ¿qué decide?
0: Así es, minuto 8:33, Correcaminos 0, Alacranes 0.
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0: Así es, ya regresa al campo de juego el jugador que había sido lesionado. Ya se cobró pues esta pelota detenida, terminó por desviar la defensa de Correcaminos. Hay tiro de esquina a favor de Durango. Ya está listo también el cambio, sin embargo al parecer dejarán primero que se cobre esta jugada a balón parado. Ya se cobra, la pelota va para Escobosa, va a ir directo, termina yendo totalmente desviada este remate y es el número 17 el elegido para ingresar al campo de juego. Estamos hablando de Jorge Zapata, sale el número 33, Duván Mina, sin pena ni gloria en este partido, profesor Oscar Mascorro.
1: Sí, definitivamente estuvo como fantasma en la cancha, no pudo desbordar en ninguna ocasión, poca participación durante estos 55 minutos. Vamos a ver cómo se acomoda este muchacho Zapata.
0: Así es, ya vemos que viene la adecuación y Zapata ocupa en este momento, al parecer es un lugar en el medio del campo. Vamos a ver cómo distribuye ahora Pereira. Viene ahora por la banda izquierda, la cobra Mendoza, que toma la pelota y termina por tocarla rápidamente para Tomás Sandoval, este que intentaba filtrar la pelota, queda corta. Allá empieza a apretar Angulo, la pelota ya parecía que la recuperaba Durango, sin embargo termina en los pies de Reséndez, este que va a despejar la pelota, no, termina por tocar rápidamente hacia la banda. Vamos a ver qué hace por allá Oliver Torres, va a buscar a su compañero, no, continúa hacia arriba, ahora sí sirve para Brian, la cobra Mendoza. La pelota es filtrada ya para Guzmán. Abre la pelota. Vamos a ver si tira en el centro. La pelota va rasante. Despeja la defensa. No. Están pidiendo un codazo, un manotazo en el área. Hay un jugador de Correcaminos tirado en el área. El árbitro dice que siga la jugada. Va Guzmán. Parece que pierde la bola. Continúa el estadio reclamando la situación. Dice por aquí mis compañeros.

0: compañeros que se tiró un clavado. ¿Qué es lo que se vio, profesor Oscar Mascorro?
1: No vi la jugada clara. Creo que fue un manotazo, que es el que están reclamando. Ya el árbitro acerca a observar al jugador de Correcaminos, pero no cambia de decisión.
0: Así
1: le
0: es.
1: Está diciendo que se levante. Y la gente sí presionó para que se marcara el tiro penal.
0: Sin embargo, no ha decidido que continúe. La pelota será en saque de manos para Correcaminos. Minuto 12. Correcaminos 0, Durango 0.
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0: Ahí lo tiene la pelota, ya viene hacia los dominios del equipo de Correcaminos, que la va a despejar, intentan conectar con Brian, la cobra Mendoza, que agarra la pelota, se hace responsable, lucha con Escobosa, le gana el balón, va a continuar pegado sobre la banda, va a buscar un compañero, sin embargo la tiene muy complicada. Ya encontraba a su compañero, el número 17, recién ingresado Zapata. Sin embargo, no logran contener el balón. Viene y recupera en campo propio el número 3, Oliver Torres de Correcaminos. La pelota termina siendo desviada por un jugador del Correcaminos y será en el medio campo saque de manos a favor del equipo visitante, que tendrá el balón en las manos. Ya rápidamente lo ponen en circulación. Van hacia la línea defensiva con Flores, que tiene la pelota. Busca ya con Muñoz, el número 4, el amonestado de Durango. Va y cambian su juego hacia la banda izquierda. Terminan por perder la pelota. Vamos a ver. A veces en el fútbol, profesor Oscar Mascorro, una expulsión te termina por acomodar el equipo.
1: Sí, se reparten más los espacios. Se comprometen más los jugadores. Vamos a ver si hay alguna reacción por parte de Correcamino. Déjame decirte, con la entrada de Zapata ocupa la contención y el que se va a la central es Damián Torres. Te dejo.
0: Bonita pelota, vamos a ver si buscan el pase hacia nuestros delanteros del equipo Correcamino. Sin embargo, la pelota termina siendo capturada por el equipo de Durango. Empiezan a encontrar los espacios. Vamos a ver si aguanta sobre todo Correcaminos con la intensidad, porque tendrán que correr un poco más, tendrán que luchar un poco más para poder defender y lógicamente para alcanzar a llegar al ataque. Estarán sobrados lógicamente con un jugador el equipo de Durango, y hay que ver hasta qué minuto les alcanza. Prácticamente estamos al borde del minuto 15. Al momento, muy participativo Zapata, muy sobre todo exigiendo la parte física a sus compañeros para que le toquen la pelota, y también presionando y bajando a defender. Ahí tiene la pelota ahora el equipo de Durango. No presiona ya Correcaminos, profesor, les deja tener la pelota. Jugará tal vez al contragolpe ahora.
1: Le da la iniciativa, pero se está echando muy atrás. Creo que debe marcar fácil unos 10 metros adelante de su área grande, tratando de reducir los espacios y estar más cerca en un contragolpe de la portería rival. Eso así debería jugar. Vamos a ver cómo pasa hoy.
0: La pelota ya la recupera por allá Walter Ortega, termina por tocar rápidamente con Islas. Este va a buscar en la individual, se quita el primero, intentaba llevarse al segundo, le terminan por cometer una falta. La pelota a favor de Correcaminos en una intentona de salida nuevamente, sobre todo en lo físico estarán compitiendo, intentando competir en estos minutos. Minuto 15 ya, Correcamino 0, Durango 0.
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0: La pelota ahora de manos para Correcaminos en el campo de Durango. Vamos a ver si logran hacer alguna jugada ya planeada. La pelota le termina por caer a la cobra Mendoza, pero marca el árbitro, al parecer. ¿Es una falta lo que marcó? No alcancé a ver si levantaron la bandera.
1: Sí, es un pequeño empellón de Tomás Sandoval. Está muy quisquilloso el árbitro. y marcando ligeramente a favor de Durango. Ligeramente, sí. Las faltas divididas o las pelotas divididas las marca siempre para el equipo visitante.
0: La gente no está apoyando al Correcaminos, pero ya está muy molesta con el árbitro, ¿eh? Ya le empiezan a tildar de ratero, Jorge Enrique. ¿Cómo ves al público?
3: Es correcto, sí, lo que estaban comentando ahorita ustedes, de cargadito hacia el lado visitante el árbitro del partido, y eso hace que la afición esté protestando.
0: Vemos ahora muy interesante en labores defensivas a la Cobra, pegado sobre la banda izquierda. Vamos a ver también qué tanto le da el físico. Por ahí había escuchado que había salido un poquito lastimado en algunos entrenamientos. No sé si tienes información de eso, Andrés.
4: Sí, Luciano, déjame decirte que tenía una sobrecarga muscular y ya poco a poco fue saliendo el jugador de Correcaminos. Y pues ahorita ya anda al 100%, porque recordemos que todavía contra Morelia marcó gol y andaba de revulsivo.
0: Así es. Ahí tenemos nuevamente un intento de centro que hace el equipo de Durango, buscando Angulo, sin embargo no lo pueden encontrar. Nuevamente ahora insisten por la banda, allá donde está Ortega, sin embargo se tropieza con sus propios pies y termina por entregarle la pelota a Correcaminos, el jugador de Durango, que al parecer, y gracias tal vez a la falta de cohesión de este equipo, no tienen predicación en estos minutos al Correcaminos y están dejando pasar los minutos. Por ahí vemos ahora la intentona del equipo de Correcaminos. Va a lanzar la pelota, la fildea muy mala, tiene la Cobra Mendoza, le vas a pegar, ¡cobra! Sale el portero, va a los pies y termina por despejar. Le acaban de quitar una oportunidad de gol al equipo de Correcaminos, que fue una jugada inesperada, profesor Oscar Mascorro.
1: Sí, creo que no la resolvió bien la Cobra Mendoza, le quedó el balón muy pegado a los pies. Cuando quiere hacer la evolución de tirar a la portería rival, ya no pudo hacer bien el contacto con el balón. Los dos quedan lastimados en este momento, tanto el portero
0: Peláez,
1: Alejandro Peláez, como la Cobra Mendoza. Vamos a ver qué es lo que decide el cuerpo técnico. Yo creo, sin jugarle al técnico, que debería salir Tomás Sandoval y la Cobra Mendoza y meter dos hombres como Estopier, que es muy rapidito arriba, y Juan Cantú en el centro delantero, a darle lata a los centrales, porque si los deja salir con el balón controlado, van a tener el dominio de esta segunda parte, y eso no es bueno para Correcaminos, porque va a terminar jugando atrás.
0: Ahí acabamos de ver esta situación, están siendo atendidos. Vamos primero en este minuto 19 con nuestro compañero Gabriel Cota.
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0: Ahora Correcaminos está con dos jugadores menos después de que recibió la atención. La Cobra Mendoza está afuera. Lógicamente el portero de Durango no saldrá del campo. Hay que ver si le permiten el ingreso. Andrés, durante el medio tiempo perdíamos contigo el enlace y no pudimos hablar del equipo del grupo de animación de Correcaminos, o que asiste al estadio, que abandonó, según ya lo que está en redes sociales circulando, abandonó el estadio durante el primer tiempo.
4: Así es, Luciano. El detalle que tiene el grupo de animación de Radicales Norte, tienen el problema del famoso Find D. No lograron hacer el registro, entonces se les prohibió a varios integrantes del grupo de animación ingresar al Estadio Marte R. Gómez, y los pocos que pudieron ingresar obviamente fueron solidarios con sus compañeros y por eso también se optaron por retirarse, y están aquí a un costado del gimnasio Manuel Raga.
0: Pues bueno, ahí lo tiene, una situación administrativa que está dejando este grupo de animación afuera. Son tal vez de los pocos que le dan un poco de color futbolístico al estadio, Jorge Enrique. El resto del público es más de venir a observar el partido.
3: La porra Radical Norte siempre esté apoyando, y vaya, desde el primer tiempo que lo comentábamos, que si no habían venido al partido.
0: Así es, nos sorprendió, estábamos analizando la situación, y bueno, ahí ya tenemos la información completa de lo sucedido con este grupo de animación. Varios de ellos no contaban con su fan ID, no pudieron ingresar. El resto que sí contó con esta forma de acreditarse, ingresó durante unos minutos y después terminó por retirarse en apoyo a sus compañeros que no pudieron ingresar el día de hoy. Y bueno, la verdad es que hacen un poco de falta, le dan color a lo que sucede en este estadio, y sobre todo le dan ese sonido característico de los estadios, con cánticos, con apoyo, sobre todo al equipo, cosa que le hace falta y bastante a este estadio, profesor Oscar Mascorro.
1: Sí, definitivamente. Y ahora, viendo la actitud del equipo Correcaminos, no se debe conformar con el empate, dado lo que nos ha mostrado en partidos anteriores. Independientemente de que tengas un hombre menos, creo que Correcaminos debe proponer hacia el frente, tratando de lograr los 3 puntos, porque ya perdiste 3 en el torneo, en la jornada anterior aquí en casa, y ahora no puedes ir a dejar 2 puntos si es que llegaras a lograr el empate. No se pierde nada, no hay nada en juego. Entonces, que más que nada darle una satisfacción a su gente jugando en casa y tratando de ir por los tres puntos.
0: Veo un equipo hasta estos 23 minutos todavía competitivo en la parte física, no están sufriendo. No sé si es porque Durango no está aprovechando la situación o porque Correcaminos realmente está compitiendo, profesor.
1: Correcaminos está compitiendo a medias. Creo que podría ser un poco más propositivo y tratar de ir más hacia el frente, pero cosa que no ha hecho hasta el momento. Aquí estamos viendo otra falta, como le hicieron anteriormente al jugador de Correcaminos.
4: Doble tarjeta. Se va otro.
0: ¿Quién es el expulsado?
4: Tarjeta roja para Correcaminos.
3: Doble tarjeta, porque sacó tarjeta y luego sacó la roja, pero no alcancé a observar bien. Ahorita vamos a decir.
0: Al que yo tengo aquí con tarjeta amarilla es a Sandoval y a Ortega. No alcancé a ver a quién Sandoval, le sacó.
1: No, por él es el que trae las mangas blancas, y ese normalmente es William Guzmán. No sé si dijo algo para ganarse la doble tarjeta.
0: Que le haya sacado.
4: Walter Ortega, el que trae las mangas.
0: Ah, Walter. Sí, es Walter Ortega, sí, ya estaba amonestado. Y me parece increíble, ¿eh? Creo que incluso es una jugada que en la que no sucedía nada, estaban en el campo de Durango. Y bueno, sí, se retira ya el jugador, 2 expulsados para el equipo de Correcaminos. Se le complica la semana del festejo del 46 aniversario al equipo de casa. Una situación muy complicada, quédese con nosotros, todavía quedan varios minutos, minuto ya 24, Correcaminos 0, Durango 0.
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0: Lo que venía pidiendo profesor Oscar Mascorro, se va a dar el cambio, pero ya con 2 jugadores menos.
1: Sí, se viene este muchacho Joaquín Estopier. Vamos a ver cómo maneja Pereira esta situación, 2 hombres expulsados. No se había visto Correcaminos así de esta manera. Vamos a ver de qué está hecho para poder resolver esta situación. El que se va es la cobra Mendoza.
0: Así es, vamos a la pausa de hidratación con nuestro compañero Gabriel Cota.
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0: Ahí lo tiene, una situación muy complicada para Correcaminos, profesor Oscar Mascorro, con dos jugadores menos. Y me esperaba, de hecho, que el jugador que saliera de parte de Correcaminos fuera Tomás Sandoval, para mantener a los jugadores con mayor velocidad para un posible contragolpe.
1: Según como estábamos viendo en el, ahí en el anuncio luminoso, el que va a salir es el número 29. Todavía no se ha hecho el cambio. No sé si vayan a reconsiderar la tarjeta. Vemos que va a entregar una tarjeta nueva el auxiliar de Pereira. Vamos a ver qué decisión tomó para este, en este descanso de la hidratación.
0: Acuchillada se siente la afición del Correcaminos el día de hoy, Andrés, no sé si lo alcanzas a percibir.
4: Así es, Luciano, la porra de aquí de Plateas hace algún grito en forma de protesta. Déjame comentarte que en el caso de Walter Ortega se hizo amonestar el minuto 45 más el agregado, mi querido Luciano, y esto deja Correcaminos mermado, como tú bien lo señalas, con 9 hombres. Ya se vienen ajustes y esperemos que no se le venga la noche al conjunto universitario.
0: Así es, se viene el cambio, se va la cobra Mendoza entre aplausos. El público está metiéndose poco a poco después de que la situación se pone complicada con el equipo de casa. No los quieren dejar caer, pero la verdad es que la situación luce muy complicada, profesor Oscar Mascorro.
1: Vamos a ver cómo reacciona también Durango. Durango se da por bien servido con el empate, pero con 2 hombres más, yo creo que va a tener que ir hacia el frente. Pero tampoco quiere descuidar en algún contragolpe, verse sorprendido y perder el partido. Sería una ridiculez perder un juego teniendo 2 hombres de más.
0: Así es, podemos decir, incluso si Correcaminos saca la victoria con estas condiciones, de algo heroico, profesor.
1: Sí, definitivamente jugar con 2 hombres menos no es cualquier cosa, y más las condiciones climáticas ahorita donde está el bochorno, la temperatura elevada. Hay un desgaste en el cual Correcaminos pues tendrá que echar mano de sus mejores argumentos para tratar de resolver estos últimos 11 minutos que falta, 15 minutos más el alargue.
0: Así es, ya estamos en el minuto 30, Correcaminos 0 con 2 hombres menos, Durango 0.
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0: La pelota la tenía Durango, intentaban buscar con un centro muy largo, en lugar de buscar asociarse Durango, de buscar tener la pelota, de saberse superior, sobre todo en la parte de cantidad de hombres, está buscando llevar a cabo el partido como lo tenía cuando eran 11 contra 11. Esto es lo que más le puede beneficiar a Correcaminos.
1: Pues vamos a ver, ya se vienen dos cambios también para Durango, gente fresca, con piernas frescas. Vamos a ver quiénes son los que van a abandonar el terreno de juego y en qué posición los va a poner el técnico Héctor Real.
0: Debería de apostar Durango ya por ir al frente. La verdad es muy complicado que Correcaminos logre encontrar una jugada en el ataque como tal, acarreando la bola. Tendrá que ser definitivamente en un arranque diabólico de alguno de los jugadores que arrastre la pelota lo más posible y que pueda conectarse con alguno que esté un poquito inspirado, que se inspire en estos últimos minutos. Minuto ya 31, casi 32. Correcaminos con dos jugadores menos y que tendrá que sufrir el cierre de este segundo tiempo, algo que no esperábamos. De hecho, se vaticinaba en redes sociales que el día de hoy sería una fiesta de goles. Situación, profesor, que se fue complicando poco a poquito.
1: Sí, sobre todo porque en la primera parte no apretó Correcaminos, en la primera parte fue muy consentidor, y luego se vienen las circunstancias de fútbol donde hay dos expulsados para el equipo de casa y que la reacción no ha sido como se esperaba también por parte de Durango, tratando de meterle presión a Correcaminos, y vamos a ver qué es lo que pasa.
0: Y los primeros 5 minutos parecían prometedores para Correcaminos, sobre todo porque empezó a encontrar a Islas, empezó a encontrar a Duba, nos regalaron 2 o 3 manos a mano, la Cobra Mendoza empezó también a encontrar la pelota, tuvo una jugada en un mano a mano que no logró convertir, pero que sin embargo, amonestaciones que lo vamos a decir así, tal cual, muy tontas, terminaron por costarle estas expulsiones al equipo de casa.
1: Y sobre todo con gente de experiencia. ¿Qué decimos de Gerardo Moreno? Un hombre que sabía que en esa jugada estaba arriesgando de más, sale expulsado, y luego Walter Ortega con una tarjeta amarilla que tira un manotazo que el árbitro lo ve y que lo decide expulsarlo. Entonces son de las cosas que no entiendes, gente de experiencia que está arriesgando 3 puntos en un partido.
0: Vamos a ver ahora sí a Islas, que entra y busca el centro, la pelota en las manos de Peláez, seguro recuesta y tiene la pelota. Vamos a ver si sale rápidamente, termina por tocar con los centrales. Le bajan toda la velocidad la gente de Durango y no entiendo. Tienen más jugadores, tienen, de hecho, incluso jugadores con recientemente han ingresado y que podrían incluso apostar por atacar con mayor entereza, y sin embargo intentan controlar la pelota, no arriesgar demasiado, y me parece extraño esta actitud también del equipo de Durango. Ahora sí buscan la individual, la pelota la recupera Correcaminos y lógicamente tiran un pelotazo hacia Tomás Sandoval, que recibe golpes por allá, pero que viene del fuera de lugar precedido. La pelota nuevamente para los Alacranes, que intentan salir desde el fondo jugando y a muy baja velocidad. Viene Escobosa con el número 30 por esta banda de la derecha, con su perfil izquierdo, va a recortar hacia el centro, no encuentra una figura hacia el frente, termina tocando hacia atrás, y nuevamente Durango que intenta ir hacia adelante, sin embargo no puede encontrar. Ahora sí con Escobosa ya por el medio del campo, que hace el cambio de juego. Allá Durango que intenta ingresar por la parte izquierda, han insistido y no hay nada más fácil que estos centros de muy larga distancia que están tirando a nadie prácticamente, profesor, para que la defensa, aunque es inexperta de Correcaminos, pueda controlar la situación.
1: Sí, lo que debe tener también más control de balón el equipo de Correcaminos, porque termina regalando en cada jugada que recupera, termina regalando la pelota hacia el frente y fácilmente regresa Durango hacia...
0: ¡La pelota le quedó a Angulo!
1: ¡Fuera de lugar!
0: ¡Fuera de juego! ¡Fuera de juego! Y vamos a gritar el gol. Una pelota que quedó suelta y Angulo prácticamente solo terminó por empujar, pero la bandera Salvador Andrés terminó por salvar a Correcaminos.
4: Así es, Luciano, la gente, la verdad, le aplaudió prácticamente como reconociendo lo único bueno que ha hecho el cuerpo arbitral ahorita aquí en la noche, aquí en el Estadio Marte R. Gómez. Déjame comentarte algo, querido Luciano, Correcaminos no ha dejado el ataque, porque todavía entre Islas y Sandoval van a pelear los últimos prácticamente 9 minutos.
0: Así es, una situación que le decimos muy complicada. Islas y Sandoval haciendo el esfuerzo físico. Sin embargo, están solos completamente contra prácticamente cuatro jugadores constantemente del equipo de Durango. Minuto 36, Correcaminos mantiene el empate a cero con Durango.
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0: Oliver Torres cumpliendo con la misión que el día de hoy seguramente se le asignó, y es despejar todo lo que le caiga cerca. Sí, voltea, parece que espejea a buscar algún compañero, pero termina siempre por despejar, profesor Oscar Mascorro.
1: Sí, pero son despejes donde no busca el hombre, lo tira al vacío, y Tomás Sandoval es presa fácil de los dos centrales. Yo prescindiría ya de Tomás Sandoval, ya anda cansado. Difícilmente, no es un velocista, difícilmente se podrá llevar a los defensas. Entonces metería un hombre que estuviera fresco y que ayudara más, sobre todo a que no salieran con la pelota controlada de atrás, y tratar de crear peligro allá al frente por parte de Correcaminos.
0: Y que ha sufrido mucho el partido, además, Tomás Sandoval. Le han pegado, se han cansado de pegarle, y la verdad es que muy poco le han marcado a favor al delantero argentino de Correcaminos, que ya está muy reducido, esa es la realidad. Por ahí hacen algunos señalamientos los auxiliares de Gabriel Pereira, no sé si es para Zapata, que en este momento presionaba la jugada que intenta hacer ahora Durango, que empiezan a intentar encontrar Angulo, que termina por botarse. Y creo que están insistiendo demasiado la gente de Durango, de los alacranes, con los centros. No se animan tanto al tiro de media distancia ni a buscar la pelota. Un centro peligroso que termina por despejar ahora Reséndez. Nuevamente la pelota, lógicamente, como todos los rebotes para Durango. Y otro centro largo que termina por ser, pues, prácticamente nada peligroso para la saga de Correcaminos, profesor.
1: Sí, Durango ya agregó un poco más de gente hacia el frente, pero con esos centros que no llevan destinatario, le está facilitando el trabajo a la defensiva de Correcaminos. Ahora, ¿qué puede hacer Gabriel Pereira? Yo creo que tratar de sacar a alguna de las gentes que están más cansadas de los jugadores para poner un poco más hacia el frente y no pasarse los últimos minutos defendiéndose, porque en un descuido pueden recibir una anotación.
0: Al parecer Reséndez se está quejando, me imagino que en la salida que tuvo con donde terminó por chocar con un compañero, ¿no? Es de lo que se queja, Andrés.
4: Así es, Luciano, viejo colmillo de Edson, sabe que le están apedreando el rancho Correcaminos, y el tiempecito que pueda sumar para el reloj que siga corriendo, profesor Mascorro, usted sabe más que nada esto, trata de Correcaminos enfriar un poquito a la ofensiva de Alacranes.
1: Sí, de por sí Alacranes no está siendo muy, muy enjundioso hacia el frente.
0: ¿Quiere enfriar a los fríos, profesor?
1: Pues sí, definitivamente, pero quieras o no, también le das oxígeno a tu equipo. Le das dos, tres minutos de oxígeno, que son buenísimos para un equipo que está agotado, porque ya lleva varios minutos jugando con dos hombres menos.
0: Creo que ahora sí podría venirse el cambio de Tomás Sandoval, me imagino. Por lo que alcanzo a ver, estoy viendo por ahí a Yael con el número 11 que podría ingresar. Y el número 12, no recuerdo quién es el número 12 de Correcaminos, pero también ya preparado para el ingreso. Es
1: Nahum Gómez.
0: Ahí lo tiene, ya se prepara Nahum y también Yael para ingresar en estos últimos minutos. Ya el minuto 40, estamos a prácticamente en nada de que termine el partido. Vamos a ver si esta la hace buena Islas. Está muy complicado, va contra tres jugadores, sin embargo parecía que terminaba por tener una jugada a favor, y allá va el tiro de esquina para Correcaminos. Minuto ya 40, vamos a ver quién se va. Ahora sí que le hablen a Zambulá, a Richardson Smith y a todos, que todo el mundo se venga a rematar el día de hoy para Correcaminos. Vamos a ver si se atreven, esta tal vez será la última jugada ofensiva del equipo de casa, profesor Oscar Mascorro.
1: Sí, un tiro de esquina donde agrega muy poca gente. Tenemos ahí que está Tomás Sandoval, llega por ahí el otro central.
0: Tres jugadores solamente en el área, irán directo al área. Uy, qué centro, por el amor de Dios. Nada competitivo el centro que terminaron por lanzar el equipo de Correcaminos y la pelota termina en los pies de Reséndez, que vendrá con un pelotazo largo. Vamos a ver si la logra bajar allá. Islas con el número 7 termina por cortar Escobosa. Ahora sí se vienen los cambios. Vamos a ver quién ingresa y quién sale. Ya al parecer es Islas muy desgastante este partido para Islas y muy complicado también, profesor.
1: Sí, hoy no fue su noche, nos tenía acostumbrados a mejores actuaciones, desafortunadamente hoy no le salieron las cosas y está saliendo también Tomás Sandoval con el ingreso de Nahum Gómez.
0: Termina por hacer el cambio de toda su línea ofensiva Gabriel Pereira con este partido complicadísimo que se está desarrollando el día de hoy en el estadio Marte R. Gómez. Ahora sí, vamos a ver qué hace Correcaminos. Por ahí me parece que Zapata negocia el tiro de esquina. En la última jugada, el centro paupérrimo. Fueron tres. Vamos a ver quién intenta. Y esta creo yo que estamos hablando, ahora sí, de lo que podría ser la última jugada ofensiva de Correcaminos en el minuto 42, ya casi 43. Vamos a ver qué hace el equipo de casa. Irá directo seguramente, no tiene otra opción. Ya no tiene a los más altos, ya no tiene a los más potentes por arriba. Sin embargo, ahí va el tiro centro, la pelota raspada. Sale el equipo de Durango que lanza un pelotazo allá con el número 7. Termina por cortar Correcaminos y así evita que la pelota trascienda en la parte ofensiva. Parece que no tuviera dos jugadores de más el equipo visitante, profesor Oscar Mascorro.
1: Así es, poca ambición por el equipo visitante. Creo que se va a lamentar de no haber ido con mayor cantidad de elementos hacia el frente. Y se da por bien servido por el empate a un gol, a cero goles, perdón.
0: Va a hacer más cambios también el equipo de Durango, pero pues no sé si sean tan efectivos como los que han estado en la cancha, que de peor y nada ha sido lo que hemos visto. Nuevamente una falta, por ahí le marca un agarrón, después van al piso, me parece que es Zapata el que presionaba para intentar recuperar la pelota a favor de Correcaminos. Se vienen los dos cambios del equipo visitante. Vamos a ver quiénes salen y quiénes ingresan en este momento. Es el número 28 el que abandona la cancha. Estamos hablando de Torres. Ingresa el número 23. Sale un viejo conocido de la afición, Angulo, con el número 27. Saldrá por el otro lado de la cancha y me imagino que va a recibir la silbatina de la tribuna de Correcaminos, Andrés.
4: Como tú lo comentas, Luciano, efectivamente la afición por parte de lo que es Sombra ya le recordó todo lo que no hizo en Correcaminos.
0: Ahí lo tiene nuevamente la pelota para los jugadores del equipo visitante que intentan nuevamente por la banda izquierda y por donde constantemente han fallado. Ahí tiene ahora el número 7 que por fin va a línea de fondo, va a buscar el centro, termina la pelota desviada por un jugador de Correcaminos y Resende recuesta hacia el frente, recupera esta pelota y seguramente saldrá largo, muy largo el despeje de Resende al minuto 44. Vamos a ver cuánto agrega, no ha salido todavía el árbitro auxiliar para marcar el tiempo agregado, me imagino. Estamos esperando cuánto tiempo será el agregado. Correcaminos por lo menos rescatando el empate hasta este momento. Vamos a ver en este momento cuánto tiempo va a agregar el cuadro arbitral para este partido que ha sido 7 minutos. Creo que están justificados, profesor Oscar Mascorro, estos 7 minutos.
1: Sí, porque hubo las dos expulsiones, luego hubo también la de Reséndez, la del Cobra Mendoza con el portero del equipo visitante. Entonces, creo que 6 a 7 minutos era lo justo, más los cambios que se dan.
0: Así es, se hicieron prácticamente todos los cambios de los dos equipos en este segundo tiempo, dos atenciones para los porteros y están reclamando una falta. Sin embargo, el árbitro muy tranquilo con
1: muy
0: lo que,
1: tibio, sí, diría yo,
0: con lo que sucede en contra de Correcaminos, porque al equipo de casa ya le sacó dos rojas.
1: Y ahorita hubo ahí una falta sobre un jugador de Correcaminos en el pico del área grande y decide marcar la falta que se genera ya por el tiro de esquina del lado izquierdo de la portería de Correcaminos. Digo, muy tibio el árbitro cuando se trataba de marcar a favor del equipo de casa.
0: Muy quisquilloso, pidió que retrasaran el balón, al final Reséndez lo vuelve a adelantar y el despeje será en la zona que ya planteaba Correcaminos. Sin embargo, el árbitro central del día de hoy ha estado muy quisquilloso en contra de Correcaminos. No sabemos por qué, pero ha sido muy visitante, barrida fuerte de la gente de Alacrán, recupera la pelota. No, es pelota para Correcaminos. Vamos a ver si intentan conectar con los jugadores. Muy bien allá, la pelota para el equipo de casa, un pelotazo que intentaba rebotar. Al parecer esto es lo que percibe el árbitro, reclaman todos que no fue así. Piden que esté revisando la situación del tiempo para el saque de manos. Allá va Naún Gómez, que intentaba conectar con un compañero, sin embargo termina por no encontrar a nadie. Va Guzmán a apretar al número 7. Allá se hacen de jalones, falta. Todas las faltitas las estamos marcando, absolutamente todas en contra del equipo de casa. Allá va nuevamente Durango, vamos a ver si intenta algo diferente, porque con estos centros largos y cambios largos de juego terminan por ser muy sencillos para los defensas de Correcaminos, que a pesar de que no dominan algunos de ellos las posiciones, están solventando la situación. Minuto ya 48, el tiempo agregado, y no se animan los alacranes, profesor.
1: No, son muy dubitativos cuando llegan al área grande y terminan mandando centros y centros. Nadie hace la jugada individual y creo que eso le facilita la tarea al equipo, a los defensivos de Correcaminos.
0: Creo que sin afán de molestar, ¿verdad? Pero me parece que los dos centrales del equipo de Alacranes han sido los que más muestras de intentos ofensivos han marcado en este equipo cuando han tomado la pelota y han intentado ir al frente. De ahí en fuera, el resto ha quedado a deber este equipo visitante, que tiene todas las de ganar en el cierre de este encuentro al minuto ya prácticamente 49. Sí, otro centro,
1: como lo mencionas, se le cierra el mundo, no va por las bandas, no trata de hacer alguna triangulación, y bueno, eso es en beneficio del equipo de casa.
0: Otro centro, y ahora sí se descontrolaba un poco la pelota, sin embargo termina por irse esta pelota hacia afuera, y será un tiro de esquina a favor de los alacranes, que aquí intentarán hacer una llegada. Sin embargo, Reséndez se queda en el piso, se queja de un golpe, Andrés.
4: Así es, Luciano, como tú lo comentas, en la última jugada donde el equipo de Alacranes estaba atacando el marco de Correcaminos, sale el portero, termina creo que desviando ahí el balón, y como dijo el profe Mascorro, hay que recuperar oxígeno, y lo está haciendo Edson aquí en el Estadio Marte R. Gómez.
0: Ya lo que intenta Edson al parecer es que esto se termine, ayudarle al equipo a pasar esta situación que se ha complicado bastante, profesor.
1: Sí, muy complicada, porque pues jugar en tu área y pelotas ahí muy cercanas a la portería de Reséndez pues crean peligro, y alguna desviada, una equivocación de un defensa puede generar un gol en contra.
0: Ahora sí viene el tiro de esquina que termina por despejar Correcaminos. Vuelven a abrir hacia la banda izquierda. Vamos a ver si intentan algo diferente o van a intentar un centro largo otra vez. Y así lo hacen. Nuevamente corta la defensiva de Correcaminos, que está mostrando mucho oficio en esa parte y no ha permitido el remate. Que ahora sí llega y termina yéndose por la parte alta de la portería. No logran por realizar una jugada realmente efectiva el equipo de los alacranes. Seguramente se lamentarán de esta situación si es que termina 0-0.
1: Sí, pero no había necesidad de que Correcaminos llegara a estas instancias. Y te digo, desaprovechó 45 minutos de la parte inicial, donde no se vio el mejor fútbol que nos había mostrado, y a sufrir en la segunda parte con las expulsiones. Y no generaron jugadas hacia el frente.
0: Y lo lamentable es que cuando Correcaminos aceleró, siempre se vio superior a este equipo de visita. Son 3-4 contra 2. Vamos a ver qué intentan por allá. Termina por equivocarse el equipo de Correcaminos, que organizaba un buen intento de contragolpe. Guzmán termina por hacer una falta. Sí, el árbitro está marcando todos los toquecitos que haga Correcaminos. Pelota a favor de los Alacranes, que intenta salir jugando. Dice, está rodando la pelota. Terminan por detenerla y ahora sí sale jugando el número 7 de los Alacranes. Cambio de juego allá que termina en la banda izquierda. Van a intentar, me imagino, lo de toda la noche, un centro. No, terminan por buscar ahora su central, que es el más atrevido, el número 4. Allá va de nuevo. Ahora sí, jugada peligrosa. La pelota desviada, que termina por irse en el saque de o en el tiro de esquina. Últimas jugadas, minuto 51 con 53. Esta será la última jugada del partido. Si no pasa nada extraño, tal vez estemos hablando de un empate con dos jugadores menos, profesor Oscar Mascorro.
1: Sí, se pierden dos puntos en casa en caso de que no suceda nada aquí en esta jugada de tiro de esquina por parte de Durango. Vamos a ver cómo lo resuelve Correcaminos. Podría ser prácticamente la última jugada del partido.
0: Tiempo cumplido. Ahora sí viene el tiro de esquina. Vamos a ver qué es lo que intentan los Alacranes. Hay que estar preocupados. Centro sencillo para el equipo de Correcaminos, que lo va a agarrar en contragolpe. Son 4 contra 2. No logran conectar la pelota. Dice el árbitro que se terminó el encuentro. Tenían una posibilidad al final el equipo de casa y no pueden conectar el pase. Con dos menos, parecía que tenía la última oportunidad y sin embargo termina por quedarse en el medio campo. Han hecho un esfuerzo importante estos jugadores, sin embargo el día de hoy han decepcionado en casa, profesor Oscar Mascorro.
1: Sí, pues ya bajo las circunstancias de dos hombres menos, ya no le podemos pedir más a este equipo. Cuando todavía tenía un hombre expulsado, se podía generar alguna jugada de peligro, pero en este caso ya defendiendo prácticamente 8 hombres más el portero, difícilmente podía hacer una salida. Era mucho recorrido de terreno, 70 metros prácticamente para la portería rival, y así difícilmente podías lograr alguna jugada importante al frente.
0: Ahí lo tiene, les agradecemos su compañía a través de la Cotorra 101.7, recordándole y agradeciéndole a todos los que hicieron esta transmisión, que esta transmisión se llevara a cabo. Le agradecemos lógicamente a nuestro equipo técnico y de redes sociales, Antonio Santana, Marco Santana, Andrea Mata, a nuestro compañero Jorge Enrique Hernández en la narración del primer tiempo, lógicamente al profesor Oscar Mascorro en el análisis, a nuestro compañero Andrés Ramírez allá en el campo de juego, al espacio comercial, a nuestro compañero Gabriel Cota, a las personas que nos acompañaron y que nos ayudaron en la previa, en nuestra estación hermana EXA, con nuestro compañero Lalo González. Además, allá en el 13, en la casa de la radio, en la cabina de la Cotorra, nuestro compañero Gustavo, que estuvo operando durante estos 90 minutos y el tiempo agregado. Le agradecemos también que nos haya acompañado. Un servidor, Luciano Martínez, también le agradece esto. Le recuerdo que todo este esfuerzo y toda esta transmisión es gracias y está siendo encabezada por el ingeniero Enrique Cárdenas de Lavallano, quien está al frente de esta gran transmisión de Organización Radiofónica Tamaulipeca y de ORT Deportes. Gracias por su compañía. Nos despedimos en este empate a cero entre Correcaminos y los Alacranes de Durango. Que pase usted una excelente noche.
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0: Las 9:15. 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
2: Las 9:41.
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9: Las 10... 5.
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0: las 10:20.
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0: las 10:23.
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0: las 10:31.
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0: las 10:41.
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0: las 10:57.
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0: O quizás no.
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4: ¿Buscas consentir tu piel de forma natural sin descuidar tu cartera? Llegaste al lugar indicado. Hoy en nuestra tecnología doméstica cuidaremos de ti y de tu bolsillo, enseñándote a preparar unas humectantes barras de jabón con miel.
5: Y así como es importante saber qué le pones a tu piel, también lo es saber qué llevas a tu mesa. ¿Cuál fue el motivo por el que elegiste la leche que tienes hoy en el refrigerador? ¿El precio, la marca o los ingredientes que contiene? En nuestra guía de consumo de leche te compartimos información importante para que tomes la mejor decisión.
4: Acompáñanos en Revista del Consumidor Radio.
3: Revista del Consumidor. Esta tecnología doméstica está validada por el Laboratorio Nacional de Protección al Consumidor. Tome nota de los ingredientes y presten mucha atención. ¡Comenzamos!
4: Los ingredientes que vamos a necesitar son 3 tazas de base de jabón transparente cortado en cubos, media taza de agua purificada caliente, 1 1/2 cucharadas de miel de abeja, una pizca de colorante vegetal amarillo y 40 gotas de esencia de miel.
5: Los utensilios que utilizaremos son una taza medidora, una cacerola con capacidad de 2.5 litros, un tazón de vidrio con capacidad de 1.5 litros, un plato extendido, un cuchillo, una cuchara sopera, un molde de silicón, un rollo de papel aluminio, un rollo de plástico adherente para alimentos y un atomizador. ¡Vamos al procedimiento!
4: Comenzaremos colocando los cubitos de la base para jabón en el tazón y la llevamos a baño María. Movemos hasta que se hayan derretido por completo. Vertemos en una taza la miel, el colorante y la esencia. Mezclamos y dejamos reposar unos minutos. Después, agregamos el agua caliente.
5: Cuando la base para jabón esté completamente derretida, añadimos la mezcla de miel y revolvemos hasta incorporar todos los ingredientes. Retiramos el fuego y vertemos la preparación en los moldes. Si no cuentas con moldes de silicón, puedes utilizar vasos desechables recubiertos con una capa de aceite mineral para facilitar el desmolde.
4: Si notas que se formaron burbujas en la superficie, puedes eliminarlas rociando alcohol del 96 utilizando un atomizador. Esto ayudará a que el jabón tenga una textura lisa. Dejamos enfriar a temperatura ambiente y posteriormente refrigeramos por 30 minutos para solidificar.
5: Ahora desmoldamos los jabones y los envolvemos en papel aluminio, después en plástico adherente para alimentos. Y así de fácil. En tan solo 40 minutos quedaron listas nuestras barras de jabón con miel. Recuerda almacenarlas en un lugar fresco y seco.
4: ¡Anímate a prepararlas! Esta receta rinde para 6 barras, tiene una caducidad de 6 meses y un costo promedio de $118.34.
5: Si prefieres seguir el paso a paso en video, recuerda que puedes ver esta tecnología doméstica en nuestro canal de YouTube, Profeco TV.
3: Ahí encontrarás muchísimas recetas para ahorrar y hacer tú mismo los productos en casa, teniendo la certeza de la calidad en los ingredientes que utilizas.
4: Aprende a hacer desde un gel para el cabello o un champú para lavar el auto, hasta jamón artesanal o unos deliciosos enjambres de chocolate.
3: Presúmenos cómo te quedaron tus jabones. Etiquétanos en Instagram con el hashtag Tecnología Doméstica Profeco y menciona a @ Revista del Consumidor MX. Nos escuchamos en la próxima Tecnología Doméstica.
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3: En el mundo, más de 6 mil millones de personas consumen leche de vaca y sus derivados. Así lo confirman los datos de la Organización de las Naciones Unidas.
4: Es un clásico en nuestro desayuno o cena, pero más allá de la costumbre, ¿qué nos aporta exactamente un vaso de leche?
3: Para empezar, aporta vitaminas A, C y E, que son grandes antioxidantes para tu piel y vista, además de complejo B para tus glóbulos rojos.
4: Por otro lado, el calcio, la vitamina D y el magnesio trabajan juntos para darle fuerza a tus huesos, músculos y cuidar tu corazón.
3: De hecho, incluir tan solo un vaso al día es clave para evitar la disminución de la densidad ósea y prevenir la pérdida de movilidad.
4: Su aporte de calcio protege a todas las edades. Un solo vaso cubre más de la mitad del que necesita una niña o niño en pleno desarrollo.
3: Y casi una tercera parte de lo que requiere un adulto, una mujer embarazada o un adulto mayor. Todo en el mismo vaso.
4: Ahora bien, recuerda que la leche se clasifica principalmente de acuerdo a su procesamiento térmico y su contenido de grasa. Así que podemos dividirla en dos tipos.
3: Por un lado está la leche pasteurizada, que requiere refrigeración y suele comercializarse en envases de plástico flexible o botellas transparentes, además de tener un periodo de vida más corto.
4: En cambio, la leche ultrapasteurizada generalmente se comercializa en envases opacos para proteger vitaminas sensibles a la luz, como la A y la B2. Cuenta con mayor vida útil comercial y no necesita refrigeración antes de abrirse.
3: Ambas las puedes encontrar como entera, descremada si buscas menos porcentaje de grasa, o deslactosada reducida en lactosa o libre de ella.
4: En la Revista del Consumidor incluimos una guía completa de precios de leche en polvo, pasteurizada o ultrapasteurizada de distintas marcas, tamaños y empaques. Esta información se recabó a través del programa ¿Quién es quién en los precios? De la Profeco.
3: Recuerda que existe la leche del bienestar. Es una alternativa de bajo costo para contribuir al bienestar de la población más vulnerable del país. Hay más de 12.000 lecherías en el país. Puedes ubicar la tuya y consultar costos en liconsa.gob.mx/padron/puntos-de-venta.php.
4: Presta atención a los siguientes tips para que tu compra sea segura y le saques el máximo provecho.
3: Compara precios. Revisa siempre el costo por litro o kilogramo, porque puede variar bastante entre marcas y presentaciones.
4: En el súper o la tiendita, checa la fecha de caducidad para elegir las opciones con mayor vida útil y asegúrate de que el envase no tenga golpes, abolladuras o fugas.
3: En casa, evita el desperdicio comprando el tamaño que realmente consumirás y acuérdate de mantenerla en refrigeración antes de consumirla o después de abrirla.
4: Y para terminar, consulta a un especialista en nutrición para saber qué tipo de leche se adapta mejor a ti.
3: Así que la próxima vez que te sirvas ese vaso de leche, recuerda que no solo estás disfrutando de un gran sabor, sino llenando a tu cuerpo de energía y nutrientes.
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0: las 11:18.
1: ¿Sabes? 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

0: 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Las 11:30.
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0: las 11:47.
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0: las 11:51.
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0: las 11:54. ¡La Cotorra!
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Las 12:30. 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

0: las 12:33.
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0: las 12:39.
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0: 5-3, camarada. 100% Mexican boy. ¿Para qué tanto circo? ¿Quiere más o le guiso un huevo?
1: 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Las 12:53.

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Las 12:57. 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

0: La 1:14.
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0: 1:27.
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0: sábado. Vamos a despedirlo con...
1: La 1:57. 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

0: Las 2:26.
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0: las 2:45. ¡La Cotorra!
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Las 3:13. ¡Vuela alto con nosotros en La Cotorra!

0: Las 3:16.
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0: Y aquí está la muestra. 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

0: Las 3:27. 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

0: Las 3:30.
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0: las 3:35.
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0: las 3:38.
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0: Las 3:39.
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0: las 4:33.
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Las 4:43. 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

0: Las 4:49.
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1: Las 4:56.
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0: Las 4:59.
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0: Las 5:30. 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

0: Las 5:35. ¡La Cotorra!
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0: Las 5:42.
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0: las 5:45.
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0: las 5:55.
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0: Las 6:09. 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Las 6:09.
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Las 6:20. 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

0: 6:24. Las 6:24.
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0: Las 6:27.
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0: las 6:40.
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0: Las 6:43.
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0: 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Las 6:53. 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
1: Y le seguimos contando historias en estas sesiones en vivo de La Firma con este gran tema de Osvaldo Villarreal. Indiscutiblemente un gran éxito de Sólidos.

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0: ¿Cómo están? Buenos días, buenos días. Ya llegamos. ¿Todo bien? Sí. ¿Cómo están? Estamos otra vez de 101.7 FM. Vuela más alto, Ran, este semana, 29 de agosto 2026. Simplemente ya estamos, pues prácticamente cerrar el próximo lunes, este mes maravilloso. Se terminan las vacaciones de lleno de los estudiantes, de los que están aún pendientes por SAR, a las aulas. Precisamente, próximo lunes 31. Va nuestro calendario en torno a las aulas. Así que disfrutar el fin de semana, aprobar todo lo que le falte, detalles de uniformes. Aquí en Victoria Ciudad todavía mucha gente adquiriendo uniformes de diversas instituciones educativas. La opción de que no fue nada en esa larga lista que entregaron, ¿verdad? Para retorno a clase, la mochila. Así que espero que disfrutemos juntos este fin de semana. Hay mucho movimiento el día de hoy, musical hablando en el conteo pendiente. Importa para que escuchen el resultado de sus votaciones. A la mañana que terminemos por esta ocasión pendientes, porque tenemos rol remoto. Así inmediatamente terminamos el video, tendré ese enlace con toda la hora para que estén pendientes de la información de que estará a ustedes a través de la corra. A las 11 de la hora tenemos el espacio de Lucifer y a esas 11 y media tentativamente termino el conteo o esta pausa para que todo lo que viene contenido para ustedes es el aire. Y a las 11 de la tarde tendré una hora cerca para terminar de acompañar en la programación actual, ¿ok? Para no se me vayan saca de onda, los tiempos. Bueno, así vamos a dar el día de hoy. Hay mucho, mucho para usted. Así que prepárense, ya te cafecito, licuado, cito, fresca, con van a acompañar el día de hoy. Mañana es agradable, capital tamaulipeca, comparación de otros días, aunque es un día bastante frío, poco a poco recuperando la temperatura. A esta hora son ya las 8 de la mañana con 9 minutos. Tenemos temperatura de 25 grados centígrados, sensación térmica un poquito, la verdad, si pisándola a los 30 grados. Y el cielo estará probablemente despejado. La temperatura máxima será 38, más la sensación térmica. Ayer de la no, pues no, no se dio nada. Pensé que iba a ver usted en el punto de la capilla. Cayó una brisa, porque olía tejada ayer tarde, pero pues no. El sitio se llevó pues casi lleno. Así que quédense conmigo, gracias por acompañarnos a través de la radio. Bailea Sandoval, digo, el mediodía con todo el fin de semana. Y conteo que lo tenemos ahorita a las 10. Dale, vamos a primer pausa, ya vuelvo.
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0: Ok, de inicio al conteo, ya a las 8 de la mañana con 2 minutos. Recuerden que en ese primer bloque, por acá vamos de lleno. Ahí, de manera la invitación que llegó temprano, Cami Iván Fres, allá de Territorio Tejano, Nido, gracias por acompañar. Este acá, está con nosotros, Teo Gámez, ¿cómo es? Buen fin de semana. Gracias por el pendiente, Daniel López y familia, el que nos acompaña en la capital tamaulipeca, era 18, ya escuchando el 101.7 FM, muchas gracias. ¿Dónde suena? A que vuela más alto. Mándame un mensaje de texto, recuerda que el recorrido con toda la emisión de tus agrupas de este conto de las 15 grandes de la Coto. Así que al final de cada hora, son dos del PA, tengo el bloque de sudos. Dime, ¿desde dónde es la estación? ¿En algún modo del bello es de Tamaulipas, de la República Mexicana o el extranjero?

¿ok? Y también tu canción favorita si nos echas cada fin de semana. Ya saben que yo aquí gusto la música, ¿vale? Vamos a iniciar el día de hoy. El tema que viene a ocupar el número 15. Estaremos pendientes de esta canción. El tema que yo creo que la haría cesar. A través de años, ella de manera que presentó esta canción, posiblemente también figuras en la industria, sobre todo en el regional, la tuvimos en las voces femeninas, y a su fecha la sigue cantando. Ese tema que nos trae Ana Reyes, que se titula Querida Socia. Ese tema que tiene el puesto número 15 pendiente, espero salga, pero dependerá de tus peticiones durante la semana. El videoclip de ese tema grabado en Bogotá, Colombia. Por lo mismo, virtualmente, ha estado muy al pendiente después de las situaciones que se han presentado con la naturaleza allá en Colombia, tratando de apoyarlos, porque la gente que le ha estado muy cálidamente, yo creo que pues, con mucho niño. Ana Reyes trae por mi segundo aire. Bueno, estaremos pendiente porque voy a presentar ese tema, pero a ella, a través de promoción musicalmente hablando, también trae un sencillo casado junto a Chayel Des, la hija, quien ahora también en la industria musical va con todo. Con el tema Prenda del Alma. Así que estaremos pendientes de ambos sencillos musicales. Aquí te presento el día de a través de la 15 grande, la Cotors, Diana Reyes, querida socia.

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¿Qué tal? Esta mañana bien activos, Jorge Enrique Hernández, nuestro operador musicalísimo, al pelo que les gusta, aquí en la cota, que va con él a ralentizar este contenido cada fin de semana. Gabriel,

Ok, seguimos avanzando, ya 8 de la mañana con 24 minutos, se van despertando. Buenos días, aquí les acompañamos completamente en vivo a través de la radio en el 101.7 FM, la que vuela más alto la cotorra, claro que sí, para obviamente disfrutar de todo esto. En una mañana espectacular. Teléfono en cabina 834-318-2401, la comunicación durante el programa donde les puedo responder con todo gusto. Y además me encantaría seguir leyendo de muchos lugares del globo terráqueo donde escuchan la cotorra, muchos a través de la internet, otros de la aplicación de la Alexa, lo cual les digo gracias por mandar sus mensajes. Y antes de cerrar la primera hora, mandamos la lista de saludos, ¿ok? Vámonos ahora a escuchar al lugar número 13 que viene a cargo de Cristian Nodal. Este próximo día 3 de septiembre se estará presentando tanto él como Ángela Aguilar en la entrega de Premios Juventud 2026, el cual se estará llevando a cabo en Marbella, esto en España. Ambos están registrados, invitados tanto para estar en el escenario, interpretar temas en esta premiación, como también cuentan con nominaciones. Ya de lleno nos estaremos adentrando más de eso durante la programación en lo que es el área de espectáculos. Así que pues muy pendiente con esta participación. Vamos a avanzar. ¿Y quién viene? Cristian Nodal con Miel con Licor a través de las 15 grandes de La Cotorra.

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Ok, seguimos avanzando, una mañana espectacular, 8:32 ya, 8:32, siguen llegando más mensajes, bienvenido, recuerden que ahorita antes de cerrar la primera hora, nos vamos con con lo que tenemos en cuanto a la lista de saludos, por ahí si ustedes quieren felicitar o saludar a alguien, pueden dejarnos su lista con todo gusto, ok, bueno, vamos a enviar un saludo a esta hora de la mañana, más bien agradecimiento a la gente que nos acompaña en diversos puntos de Tamaulipas y la región, que les llega a nuestra frecuencia radial con más de 100.000 watts de potencia, transmitimos para ustedes las 24 horas del día aquí en La Cotorra y saludamos a los amigos de Villagrán, buenos días, ¿cómo están? La gente de Mainero, a toda la gente lindísima en San Carlos que se reportan frecuentemente, la gente también de San Nicolás, de Hidalgo, acá en Hidalgo ni se diga, la gente de los diversos poblados cercanos ahí en Hidalgo, la gente que vive rumbo al Chorrito, ahorita ya muchos, ¿verdad?, madrugando para tener lista la comida a leña, que el asado, que el fideo seco, que el picadillo, no hombre, qué delicia, y a toda la gente que nos esté visitando a algún punto de la República Mexicana o punto cercano hacia el área de Hidalgo, Tamaulipas, para el área del Chorrito. Bienvenidos, bienvenidos. Saludos a la gente de Padilla, de Jiménez, a todo el área de Abasolo, la gente de Soto, la Marina, ni se digan, oigan, el clima está para irnos a la playa. Saliendo de cabina, corremos a Soto, la Marina, al área de la pesca, claro que sí. Saludos, gracias por acompañarnos. La gente de Güemes, de Casas, buenos días. La gente de Jaumabe, que también durante la semana tenemos mucha presencia de ellos en los programas musicales de La Cotorra, la gente de Yera, la gente de Jicotencat, de Santa Engracia, nuestro estado vecino de Nuevo León, ni se diga. Les llega la frecuencia tal cual al área de Linares y en internet nos sintonizan en los diversos municipios, la gente que se ha reportado de Escobedo, la gente que está en el área de San Nicolás, la gente del centro de Monterrey, de Guadalupe. Espero que estén maravillosamente bien. Acá de Doctor Arroyo, de China, Nuevo León también. Buenos días. ¿Dónde más se escucha La Cotorra? Mándeme un WhatsApp al 834-141-0293. Y por supuesto, mi gente linda de la capital tamaulipeca, Ciudad Victoria. Vamos a dedicarles a todos y cada uno de ellos el siguiente tema. Oigan, tenemos muchas rolas que de verdad está espectacular. Llegan a continuación Los Tercos en nuestro enlistado. Ellos se encuentran preparando nueva música, por lo cual hay que estar muy al pendiente para presentarla aquí a través de los éxitos de la número uno de La Cotorra. Llegan con el tema Llamada Prohibida en las 15 grandes de La Cotorra.

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Muy bien, y continuamos. Gracias por estar con nosotros. Y bueno, en esta mañana, fíjense, haciendo un poquito de reflexión de todo lo que les estamos presentando los últimos días, algo importante, ya hay estrenos desde el pasado jueves de manera importante en la estación. Si ustedes escuchan las 24 horas nuestra programación, se han dado cuenta. Ayer por la tarde, con mis compañeros locutores, estuvo por ahí a las 12 Paco Martínez, a las 2 de la tarde Paco Aguilar, a las 4 Jorge Enrique, estuve por ahí escuchándolos y hubo mucho de los estrenos de temporada que están recién salidos del horno. Importante escucharlos, importante detectarlos y apoyarlos para que puedan ingresar el día de mañana a nuestro conteo, ¿ok? Se los voy a dejar de tarea. Y más adelante, si me da oportunidad, porque hoy realmente tendremos solamente media hora de programa en programación habitual, reforzar un poquito ese tema. ¿Y a qué voy con esto? Estoy en una temporada en la cual auditivamente me he dado cuenta que hay artistas que están retomando algún éxito del ayer de su carrera, remasterizando por ahí el sonido de la canción original. Hay otros que han escarbado de alguna manera algún éxito del ayer, algún cover, lo traen a su estilo y lo presentan y les está funcionando increíble. Es lo que está pasando, por ejemplo, con el conteo que tenemos actualmente. Hay temas que ya por lo mismo muchos conocemos, temas del ayer, y que está espectacular esto y lo estamos disfrutando. Así que te invito a cantar conmigo porque el siguiente tema viene a cargo de Isaías Lucero, quien está en la 11ª posición. Él se encuentra a la par también promocionando un tema que grabó junto a Elio Vega, que va con todo, titulado Nos engañó a los dos. ¡Qué título! Así que bueno, también lo dejamos de tarea para escucharlo a través de La Cotorra. ¡Vámonos! Porque él llega el día de hoy con ese tema. Isaías Lucero, Procuro Olvidarte.

¿Qué tal? ¿Quién la cantó conmigo? Qué mañana, de verdad que estamos disfrutando a través del 101.7 FM, en la que vuela más alto la cotorra. Les recuerdo los medios de comunicación, tenemos la publicación de hoy en redes sociales, búscanos en la fanpage oficial La Cotorra 101.7 FM, ¿ok? Por ahí te respondo con todo gusto. De igual manera, conoce de nuestra estación. Tenemos también cuenta en TikTok y en Instagram, La Cotorra 101.7 FM. WhatsApp, te atiendo en esta mañana. Por ahí hazme llegar tus comentarios al 834-141-0293. Vamos a ir a una pausa. Al regreso tengo ya el bloque de saludos. Si alguien falta, levanta la mano, córrele para alcanzar a enviar sus saludos, ¿ok? Y de igual manera, ya estaremos también escuchando la posición número 10, que está gustando, pero espero y no caiga más posiciones. Así que pendiente para saber de quién se trata.

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Muy bien, seguimos avanzando. Vámonos con la lista de saludos a la gente que se ha reportado desde antes de las 8 de la mañana. Gracias porque llegué, ya tenía mensajes. Aguas, que andamos tirando aquí el changarro. Desde antes de las 8 de la mañana ya había gente esperándonos, así que muchísimas gracias por su cariño y por esperarnos sobre todo. A ver, rápidamente por acá en las redes sociales se siguen uniendo con nosotros vía Facebook, que por ahí está nuestra publicación, puedes comentar y compartir. Con gusto te respondo, dice, buenos días, saludos desde el área de Santa Librada. ¿Cómo estás, Adriana? Saludos. Por ahí postéame qué canción te gusta del conteo, ¿ok? Aquí te acompañamos en esta mañana desde la capital tamaulipeca con todo gusto. También por ahí está Llave rápidamente. Nos vamos con saludos para Alfredo Rodríguez, gracias, para Arturo Museda, Isamar Hernández y familia, acá de Ejido Benito Juárez. ¿Cómo está Aiden? Les mando un abrazo. Buenos días a Mariela Reséndez también. Está el amigo Cruz Bermúdez, buenos días, ya listo escuchando el conteo. Está Ernesto Lerma, gracias. Está Elenita Zúñiga. ¿Cómo le va, Elenita? Un fuerte abrazo. Aquí le acompañamos a Juan Ontiveros. ¿Qué onda contigo? Bienvenido al 117. Bonito fin de semana para ti y para tu familia. A nuestro buen amigo Saltarín, que ya nos hicieron llegar sus saludos. Muchísimas gracias. Por ahí nos acompaña desde la colonia de la Altavista. Saludos para él y para su esposa. Que tengan bonito fin de semana. Bienvenidos a Teo y Karen Gámez desde Tierra Nueva, ya en compañía de la que vuela más alto, la Cotorra. Ellos super madrugaron. Desde muy temprano ya tenía su saludo en este fin de semana. Iván Flores desde el área de Victoria en territorio tejano. Bienvenido, amigo pintor. ¿Cómo va la mañana del sábado para ustedes? A Tita N con el cafecito escuchando el conteo. ¿Cuál le gusta más, Tita? ¿Qué canción le gusta más? Bruno DJ, ¿qué onda? ¿Qué plan de fin de semana? Yo sé que siempre hay trabajo, pero ¿para dónde vas a andar el día de hoy? Isamar, un abrazo para Fierro Prieto también, que ya se reportó. Muchísimas gracias. Santiago Hernández, bienvenido. A Esperanza Sánchez, ella es de La Linda Vista, aquí en Ciudad Victoria, madrugando con nosotros. Muchísimas gracias. Oigan, bastante banda. Bien tempranito que se reportaron. Gracias, de verdad. Saludos para la gente de Estación Cruz. Dice, bonito día de parte de Doña María Isabel. Bienvenida. Gracias por acompañarme en este fin de semana y espero disfrute el conteo. Y ahí de lo que escuche, me postea qué canción le gusta más, ¿ok? Para ir viendo por ahí en la lista qué es lo que más les está gustando. Cielito Azul, ¿cómo estás? Bienvenida. Gracias por acompañarme. Oigan, qué contenta me hacen y qué feliz me hacen la mañana. Vámonos con el siguiente tema rápidamente.

0: Y vámonos con el lugar número 10 en esta mañana, que viene a cargo de lo que es la presencia musical de Pedro Fernández. Ayer estrenó junto a Espinoza Paz el tema titulado Soñé que volverás. Ya también listísimo en la programación de La que vuela más alto, La Cotorra, para que lo solicites. Él está feliz a nada de arrancar su Ave Fénix Tour en este 2026. Así que ojalá y lo tengamos por acá de regreso. Pedro Fernández tiene mucho público, la verdad. Gente que lo sigue. Y la verdad, sonará trillado, pero es cierto. Desde la mochila azul. Claro que sí. Así que bueno, vámonos. Aquí está Pedro Fernández de Otro Planeta.
1: Y llegamos al número 10.

Oigan, de verdad, con los temas inéditos, qué bonitas canciones están sacando los artistas, las agrupaciones. Presten atención a las letras, de verdad. Estamos como que también retornando a esa forma de quizás conquistar con una canción. ¿Alguien ha dedicado algún tema, por ejemplo? ¿Alguien en especial? Pedro Fernández sabe cómo hacer canciones escritas para las personas que llegan de manera especial a tu vida. Así que esta es una de ellas. De otro planeta, son ya las 8 de la mañana con 56 minutos. Oigan, vamos a cerrar esta hora. A la gente que se reportó, muchísimas gracias. Sigan acompañándome. La gente que va en tramo carretero, buen sábado. Por favor, recuerde uso del cinturón de seguridad. Esto es muy importante. Respete los límites de velocidad y es un gusto que nos encuentre en la frecuencia en tramo carretero. ¿Okay? Maneje con precaución, llegue con bien a su destino. Recuerde que alguien le espera de regreso en casa. Vámonos a lo que es la publicidad. Yo regreso porque hay mucho que escuchar a través de la número uno, La Cotorra. ¿Acaso hay otra? Vámonos.

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3: Listo, pónganse cómodos porque nos vamos a escuchar juntos la novena posición de nuestro conteo regresivo y en esta ocasión nos acompañan la senda norteña. El día de ayer se presentaron en Oklahoma con, obviamente, contentísimos, con muchísima gente. Continúan con esta agenda importante que están llevando en este 2026 y precisamente hoy tienen presentación en Denver. A toda la gente que está en la Unión Americana les mandamos un beso enorme. Disfruten de sus presentaciones, de los artistas. Cuando los tienen ahí cerquita, si hay oportunidad, vayan a bailar, vayan a disfrutar un rato porque yo sé que esas cargas de trabajo están muy pesadas. Así que ánimo, les mandamos un abrazo a todos los paisanos. Vámonos con esto, llega la senda norteña y el tema es costumbres.

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6: Muy bien, seguimos avanzando, ya 9:00 a.m. con 3 minutos. Oigan, quiero hacer una invitación antes de soltar el siguiente tema musical, porque de hecho más adelante les diré a quién agradeceremos por acompañarnos en el conteo y de manera visual también pueden de alguna manera tener presente lo que nos trae a través de las redes sociales con el top 3 que de este conteo se desprende. Y por ahí en lo visual les acompaña Paco Martínez en nuestra fanpage oficial, pendiente más adelante, para que se enteren qué sucede con lo que les estoy comentando, ¿ok? ¿A qué voy con esto? Amigo que tiene su negocio, que quiera dar a conocer su producto, su marca, su servicio, lo estamos esperando aquí a través de los líderes de la radio, Organización Radiofónica Tamaulipeca. Los sábados, si usted quiere participar con nosotros, aparecer a través de una mención en vivo, un spot publicitario, a través también del conteo en posiciones. Bueno, pues puede pedir mayores informes al departamento de ventas durante la semana con la mejor atención. Por ahí les esperan de 9:00 a.m. a 1:00 p.m. y luego de 4 a 7. Teléfono 834-318-2424. Ahí le dan toda la información. Los fines de semana están de 9:00 a.m. a 1:00 p.m. para que por ahí tenga toda la información a la mano, permita que las voces de los líderes de la casa de ORT les acompañen. O si tienen próximamente un aniversario, un evento en puerta, quieren un control remoto, ahí estaremos con ustedes, ¿ok? Así que pida mayores informes, recuerde que tenemos ese traje hecho a su medida.

0: Bueno, nos vamos ahora con la octava posición. ¿Quiénes vienen? Qué sorpresa, la verdad. Aquí es importante, si a usted le gusta, que no suelte ahí la votación porque puede caer en las posiciones. Me refiero a Grupo Bronco, que están confirmados el 2 y 3 de septiembre en importante recinto acá en Monterrey, Nuevo León. En la Sultana, donde la mayor parte de los artistas se presenta, bueno, ahí van a estar ellos con su tour El Gran Baile, y han estado de verdad esperando que sus fans no los dejen solos, que asistan a este gran evento. Y me da curiosidad saber, la verdad, quiénes tendrán de invitados, porque este lugar es mágico, emblemático, y cuando hay conciertos aparecen invitados de sorpresa y está increíble. Así que vamos a estar al pendiente con Grupo Bronco para el arranque de este mes de septiembre. Aquí te los dejo en nuestro conteo con el tema titulado Contigo lo supe.
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¿Qué tal? ¿Qué intensidad con la letra? ¿Qué les dije? Hay que escuchar las canciones. Aquellos que por primera vez escuchan La que vuela más alto. Les digo y les comento que estamos en el conteo que cada fin de semana les presentamos aquí a través del 101.7 FM. Gracias a ti a estar pendiente durante la semana, a pedir tus canciones favoritas en los diversos espacios musicales, que la verdad es un gusto poderte acompañar en la casa, en el negocio, en el automóvil, en la carretera, en el campo, en los ranchos, donde quiera que estén en las oficinas, estamos para ustedes, claro que sí. Así que bueno, en el lugar número 7 tuvimos la presencia de Calibre 50 y con el tema titulado Mi Problema. Excelente tema y déjeme que le diga que en los estrenos, recién saliditos del horno, aquí van de lanzar a Pata de Perro, así que estaremos al pendiente porque esa ya es una rolita como que más para la party, más para la fiesta, ahí con la reunión, así que estaremos al tanto. Vamos a avanzar, son ya las 9 de la mañana con 15 minutos.

Muy bien, nos vamos ahora con la siguiente posición que viene a cargo de Karim León, el sexto lugar. Oigan, aquí importante ya las rolas que siguen, porque vienen los más peleados, suben, bajan. Mientras no salgan del conteo, lo voy a dejar a su consideración durante toda la próxima semana, ¿ok? Viene Karim León de Sonora para el mundo, sí señor. Llega este hombre que continúa con mucho trabajo y ya está promocionando qué andas haciendo junto a qué personaje, sí, con esta figura importante. Una unión de talento, de voces que está bastante interesante, al público le está gustando. Chequen por ahí la rolita, es una unión entre México y Argentina. Y siempre lo he dicho, muchas veces no imaginamos el resultado de figuras que tienen a lo mejor un extremo en la cuestión del género al que se dedican, pero a la hora de llegar aquí al regional mexicano, de hacer una rolita que de alguna manera gusta al público, no hombre, está espectacular. Así que estaremos pendiente de esta canción, ¿qué andas haciendo? De Karim con qué personajes, ahí estaremos saltando. Vámonos, aquí te lo dejo el día de hoy porque con el tema La Escalera que trae él en solitario en promoción, ocupa hoy la sexta posición de las 15 grandes de La Cotorra.

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4: Claro que sí, grandes agrupaciones. Y oigan, de verdad que, ¿cómo estamos disfrutando este conteo? Hemos cantado, hemos dedicado, hemos hasta bailado. La canción que viene a continuación forma parte de esos covers que yo les mencionaba hace rato, que es increíble cómo al estilo propio cada artista va manejando estos temas, los traen hacia el regional y bueno, pues cantamos juntos. La siguiente canción, de verdad que forma parte también de esos hasta memes que de repente encontramos en el TikTok, por ejemplo. La cuestión de decir, oye, es más fácil que se nos olviden las tablas de multiplicar. ¿Alguna?

0: mensaje al 834-141-0293. Antes de cerrar el conteo, nos vamos con el último, será el segundo, y el último bloque de saludos. Ok, dime desde dónde me estás acompañando. Llega la presencia musical de Peewee. Esto es Mis Ojos Lloran Por Ti.
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¿Qué tal? ¿Quién la cantó conmigo? Buena mañana, es fin de semana, sábado 29 de agosto. A todos los que estén celebrando algo en especial, felicidades hoy en su día. Son ya las 9:26, estamos avanzando en este conteo regresivo. Y la verdad que espectacular con Peewee y mis ojos lloran por ti. Ya en el programa pasado platicábamos de que se alista con esta parte de la preparación física para la serie en la cual está participando. Por ahí una competición bastante interesante para ver quién aguanta más en tipo de sobrevivencia, con ejercicios, con el ya la naturaleza y bueno, todo lo que conlleva hacer retos junto a otros famosos. Así que estaremos muy al pendiente de él y lo que venga para la edición de México. Vamos a ir a publicidad al regreso.

0: para el que viene. Lo quieren muchísimo. Me lo piden muchísimo durante la semana. Recuerden que los temas los pueden solicitar en la programación que te ofrecemos en las partes de complacencias. Por ahí tenemos a las 12 del mediodía con locutor en turno, Paco Martínez. A las 2 de la tarde está Paco Aguilar. A las 4 de la tarde, Jorge Enrique con el Super Cotorreo. Y bueno, de lunes a viernes por la mañana, tu amiga y servidora Arbelia Sandoval, de 10 de la mañana a 12 del mediodía, te espero, ¿ok? Vámonos, hay publicidad, regreso con mucho más en la número 1, La Cotorra. Continuamos.
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Oigan, qué bonito. Fíjense, por acá nos están mandando mensaje. Dentro de los covers que estamos presentando, o bueno, que los artistas traen de nueva cuenta a la escena musical y que hoy nos acompañan en este espacio y que ustedes lo hacen posible con sus peticiones. Disfrutamos mucho esa canción de Big Boy, original de él, que fue todo un éxito y que ahora nos trae Peewee a su estilo. Me dice Esperanza que le envió un cachito de ese tema a sus hijos porque le recuerda mucho esa bonita época donde ellos precisamente en casa la ponían a todo volumen. Y me imagino que tienen a quien sacar, Esperanza, porque es una de nuestras radioescuchas fieles que disfruta escuchar la radio, que pone las canciones que le gusta a todo volumen, que canta maravilloso y que la verdad tener esos momentos compartidos de lo que significa también poderles llevar esta música y generar de alguna manera esos recuerdos bonitos, no hombre, está sensacional. Gracias por acompañarme, bonita mañana del sábado y seguimos avanzando, les mando un abrazo y recuerden que antes de presentar el primer lugar vamos a ir con el bloque de saludos. ¿Alguien más levanta la mano? ¿Está presente escuchando el 101.7? Mándeme mensaje al 834-141-0293. Está ahí en el rancho, en el campo, aquí en la ciudad, donde esté. Mándeme su mensaje y con gusto le saludamos. Aparte, yo feliz de leer nuevos nombres, nuevos lugares donde tienen la radio escuchando el 101.7, ¿ok? Estamos retornando muchísimo a todo esto, que es también... que la radio siga siendo esa compañía de manera primordial para usted. Aparte de que le informamos con los espacios noticiosos, con la música, no hombre, cantamos y bailamos. Vámonos, tenemos la cuarta posición.

Vámonos ahora con el cuarto lugar. Viene Eden Muñoz. Aquí yo sé que muchos y muchas me van a poner el corazoncito ahí en el WhatsApp porque les encanta este hombre. Lo piden mucho durante la programación de La Cotorra y gracias a ustedes hoy está en la cuarta posición. Él está confirmado para el próximo 12 de septiembre en el área de Zacatecas. Además, déjenme platicarles algo importante que de alguna manera refleja ese gran corazón y talento que tiene. Está apoyando a un chico de nombre José Luis. Él es originario de San Luis Potosí. Él es un cantante callejero, como se les conoce, que van y se paran en algún lugar de su ciudad y la gente los va conociendo y ahí acompaña en alguna plaza, en algún centro comercial donde le permitan, ¿verdad? Él canta. Bueno, por ahí llegó este conocimiento del joven que canta maravilloso. Y bueno, pues Eden dijo, lo voy a apoyar. Ahí van dos puntos importantes. Lo invitó a su concierto que presentó ayer en Tepic, Nayarit. ¡Qué belleza! Y punto número dos, le prometió producir un álbum. Así que esto de verdad está sensacional. Aquí se los dejo. Llega Eden Muñoz, cuarto lugar de nuestro conteo de las 15 grandes de La Cotorra. Recuerdos en común. Y Alfredo Olivas lo acompaña. ¡Súbale!

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Ok, oigan, quiero recordarles que en punto de las 10 de la mañana hay control remoto aquí a través de La Cotorra, así que nos despediremos un poquito antes de la hora habitual para alistar todo, ¿ok? Vamos a darle, y en la tercera posición tenemos la presencia musical de los Huracanes del Norte, que para el próximo 25 de septiembre, hoy andan con todo, tienen presentación allá en Brooklyn, así que toda la gente de New York, les esperamos que obviamente pues disfruten de su presencia, canten, bailen. Claro que sí, el outfit también es importante, unas botas y sombrero con todo. Y bueno, nos estarán presentando junto a Gerardo Coronel y estaremos muy al pendiente también con todo lo que conlleva esta agenda, tanto en el mes de septiembre como también en octubre, que ya por ahí traen agenda importante. Para octubre tienen presentación en Tucson, así que estaremos al tanto de los huracanes. Aquí se los dejo el día de hoy, que gracias a ti y a tus votaciones llegan con el tema. Parece que no.

¿Qué tal? No, no, no. Estos primeros lugares de verdad que están espectacular. Vámonos con la segunda posición del conteo. Y pendiente porque tras esta canción nos vamos con el bloque de saludos, ¿ok? Falta alguien, levante la mano, mándame mensaje. Esta mañana, ¿cómo la estamos disfrutando? En el puesto número 2 llegan, bueno, qué bárbaros. Yo creo que con sentidos es poco. Es poco a lo que están logrando. Primeros lugares en listas de popularidad alrededor del mundo, porque no solamente en las listas de México, en el extranjero también. Con la canción que viene a continuación, pero ellos también de los estrenos salidos así recientes del horno. Acaban de lanzar el tema El Loco. Andan con todo. Y de hecho, para el próximo 27 de noviembre acaban de confirmar presentación en Santiago de Chile. Me refiero a los dos carnales, que qué bárbaro. Segunda posición del conteo con el tema titulado De Todas y de Nadie.

0: ¡Qué intensidad de los dos carnales! ¡Qué barbaridad! Ok. Oigan, vámonos con el bloque de saludos porque regreso para dejarlos con el primer puesto y un tema de puente y musical porque estamos alistándonos para el enlace a control remoto. Ok, bueno. Ahí está. Vámonos con saludos rápidamente para Marco Hernández. Bienvenido. Que ya no ande espantando el agua. Oigan, es que ayer, de verdad, yo dije, va a llover. Poquito, pero va a llover. Estaba buenísimo el cielo, así nubladito y todo. Y nada, empezó a ventear, se llevó a las nubes y... Ok, me quedé con las ganas. Ni modo, Marco. Saludos y gracias por acompañarme. Carlos Salazar, ¿cómo estás? Bienvenido. Carlos Aguilar, también pendiente de nuestra programación. Gracias. Al señor Lalo Fuentes, un fuerte abrazo. Bienvenido. Arturo Museda, ¿cómo estás? Feliz fin de semana. Para don Félix Huerta, que ya se reporta el día de hoy. Espero que estén disfrutando de nuestro conteo. A Kika García, Kika, ¿dónde andas? Te mando un abrazo enorme. A Maya, un beso también. Espero que estén de lo mejor. Ya ustedes ya arrancaron las vueltas del regreso a clases, ¿verdad? Y pues ya el lunes de lleno con lo que resta en el retorno. Así que les deseo todo lo mejor. Allá toda la gente de la Miguel Alemán. Por allá también anda Tita N. Gracias por escucharnos. Eli, bienvenida. A Fare, que madrugamos. Nada, me faltó la vuelta porque pero no alcanzaba con el turno. Pero Fare sí se fue a la carrera hoy por la mañana. A todos los amigos que madrugaron para alistarse a la carrera, espero que les haya ido fenomenal, que lo hayan disfrutado. Ahorita en un rato más al mediodía tengo entendido que hay una cabalgata también. Así que estén pendientes en la información de todo esto, de lo que sucede en la ciudad, porque pues a lo mejor por ahí luego le toca en la cuestión del tráfico, calles cerradas, entonces... Tómelo en cuenta, hay que estar siempre pendiente de qué sucede en la capital. Layo Quiñones, amigos, saludos a su familia acá en Barrio de Pajaritos, gracias por acompañarme. Benito del área de Villagrán, bienvenido, gracias por estar con nosotros aquí a través de La Cotorra, Cielito, por ahí también Olmeda, gracias a toda la gente que se ha reportado, a Toño y Andy, que ya están listísimos para el enlace en unos minutos más, así que muchas gracias. Vamos al corte y regreso a despedirme con el primer puesto aquí en las 15 grandes de La Cotorra. Así que continuamos.
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0: Ok, estamos de vuelta. Quiero agradecer a don Pepe Botas que me acompaña en este espacio musical de las 15 grandes de La Cotorra. 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Gracias por acompañarme aquí en las 15 grandes de la cotorra. Vámonos y ir presentando los primeros tres puestos de nuestro conteo. Aquí les dejo el primer lugar rápidamente con los Invasores de Nuevo León. Nomás los Recuerdos llega al primer lugar. Próximo 22 de septiembre se estarán presentando en Doctor Arroyo aquí en el estado vecino de Nuevo León y su videoclip ha superado los 10 millones de vistas, lo cual los ídolos de la música norteña están arrasando. Y aquí en La Cotorra están en primer lugar. Así que vámonos rápidamente a través del 101.7 FM. Gracias por escucharme. Gracias, Angie, en el desayuno. Provecho. Merín y señora Sonia van a almorzar. Buen provecho. Sigan con la compañía del 101.7 FM, ¿ok? Y aquí se los dejo, los Invasores de Nuevo León. Gracias a nuestro programador musical, Jorge Enrique Hernández, a nuestro director general, al ingeniero Enrique Cárdenas del Avellano, y a ustedes, que son lo más importante para nosotros. Me despido, Arbelia Sandoval, nos vamos al control remoto, y con este conteo, hasta el próximo sábado.
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0: 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Tenemos que hacer una pausa, es breve, regresamos con más aquí en La Cotorra.
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0: Ah, bueno, sí, está bien, entonces que vaya ahí contigo.
1: ¿Qué,
0: Sí.
1: amigo? Cotorra en el 101.7, gracias por
0: Déjame
1: estar con
0: decirle que ya,
1: nosotros,
0: ándale, bye.
1: acompañándonos, gracias por estar en esta transmisión aquí en La Cotorra. 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
1: 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Ya regresamos.
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1: 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En el caso del X-Trail, ahorita, pues, ustedes saben que es un ícono, esto es un vehículo que ha estado en el mercado por muchos años. Ahorita tenemos una pequeña modificación en la parte del frente, uh-huh, y esto lo hace un poquito más aerodinámico. Este es un vehículo de 4 cilindros, pero esta misma plataforma la podemos tener también con motor eléctrico. Claro. Es decir, nosotros tenemos la oportunidad de que damos opciones a nuestros clientes, porque algunos clientes ahorita muy conscientes de lo que es el cuidado al medio ambiente, el cuidado al planeta, también quisieran un vehículo eléctrico. Bueno, nosotros tenemos un vehículo eléctrico. Y la diferencia contra los vehículos eléctricos, ajá, enchufables, ajá, nuestra tecnología que se llama ePower te da la oportunidad que es un motor eléctrico, ajá, se mueve eléctricamente, pero trae un pequeño dinamo a gasolina, esto ah, es, genera la electricidad automáticamente. Ajá. Es como, imagínate, tener tu celular que él generando mismo regenere su energía. Es decir, y entonces tenemos esas opciones. ¿Cuál es la ventaja que tenemos nosotros con respecto a las marcas que son exclusivamente enchufables? Bueno, la ventaja es la movilidad indefinida. Es decir, tú puedes moverte de aquí a donde tú quieras simplemente poniéndole la gasolina, como sí, normalmente como lo haces, y no tienes que depender de tener que recargar durante, uh-huh, 40, 50 minutos, una hora, etcétera, etcétera.
0: Aquí solito el vehículo lo va a estar dando.
1: Prácticamente, en el momento que el sensor del vehículo detecta que su batería está al 20% o un poco menos, inmediatamente entra el dinamo de gasolina, recarga la batería y se desconecta.
0: Y eso hace que también el ahorro en combustible,
1: por supuesto,
0: los kilómetros por litro, aumenten.
1: Desde luego.
0: Sea una autonomía
1: mucho. Pues prácticamente sí, la autonomía es ilimitada. Sí, ilimitada. Le sigues poniendo y la autonomía es ilimitada.
0: Entonces, ¿más o menos cuántos kilómetros por litro nos anda dando la Nissan X-Trail?
1: Todo va a depender de,
0: claro, del uso
1: que le demos. Pero, por ejemplo, en el caso del de gasolina, nos está dando en carretera de 12 a 18, wow, 19, ajá, en el caso del de gasolina.
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0: En ambas está increíble,
1: así es.
0: Con lo eléctrico mucho mejor, porque no tengo que andar pidiendo que pongan ahí un medidor en mi casa o algo, porque con eso no se regenera automáticamente.
1: Se regenera automáticamente, así es. Ahora, de lo que yo te quiero hablar, ajá, es de lo siguiente. Nosotros estamos preparados tanto para el presente como para el futuro.
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2: Para el futuro eléctrico. 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
1: 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No le cambies.
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0: ¿Qué ha habido, amigos de La Cotorra? En el 101.7 de tu radio te saluda Lalo González. Estamos totalmente en vivo, son las 10 de la mañana con 56 minutos. Gracias a Arbelia Sandoval, la gran voz de la radio. Gracias, Arbelia, por estar en los controles. 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Vamos a una pequeña pausa comercial, regresamos con más. Quédate en La Cotorra, que te vamos a dar dos increíbles promociones que tienes que escuchar. Ya volvemos, no le cambies.
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0: ¿Qué ha habido, amigos? ¿Qué ha habido? 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Nos platicabas hace un momento de la increíble seguridad que tienen casi todos, me atrevo a decir, los vehículos de Nissan.
7: Sí, nosotros siempre hemos sido una marca que se ha distinguido por su durabilidad, eficiencia, economía, aguantadores a toda prueba, pero ahora hemos estado cambiando desde hace aproximadamente unos 10 años para acá a ser de los más seguros en todas las gamas. Nosotros, afortunadamente, desde nuestra gama Versa en adelante, todos los vehículos tienen una cámara frontal en el parabrisas y un radar en la parte de abajo. La combinación de ambos, es decir, la cámara y el radar, permiten que si el vehículo que está enfrente de ti o el que está enfrente del de enfrente frenan, a nosotros primero nos hace una señal auditiva, de alerta. Si nosotros no hacemos nada, el vehículo frena automáticamente. En algunas de las versiones, incluso esto puede ser para peatones, es decir, en caso de que un peatón esté pasando, sin precaución el peatón y sin precaución yo, lo detecta el sensor, el radar, y simplemente frena para evitar un accidente. ¿Qué es lo que hacemos con esto? ¿Qué es lo que hace la marca con esto? Lo que está haciendo es tratando de aminorar, erradicar las pérdidas humanas a través de los accidentes. Es decir, que no haya accidentes fatales. Accidentes siempre va a haber, eso es imposible que no existan, pero reducir el riesgo para tanto los peatones, como en el caso, tanto los ocupantes. Esto es una cosa que va mucho más allá. ¿Por qué? Porque la marca, la visión de la marca es enriquecer la vida de la gente, y lo estamos haciendo a través, sí, inicialmente de vehículos muy aguantadores, rendidores, firmes, pero ahora también con vehículos seguros, que cuiden la vida de las personas. Hace ratito te platicaba de cómo estamos haciendo para cuidar el entorno y el medio ambiente. Sí. Y aquí en este caso se trata de cómo cuidar a los ocupantes y a los transeúntes.
8: ¿Qué es lo que nos ha gustado? En la revista de Autocosmos, una revista digital que siempre sube lo más nuevo de los vehículos en México y en el mundo, platicaban acerca de ello, de cómo Nissan años atrás empezó esta investigación para tratar de ver cuáles eran los accidentes más comunes, tanto de peatones como de vehículos, y son estos los que acabas de mencionar. 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Eso es Nissan. De verdad que vale la pena que conozcan esa tecnología. En la prueba de manejo la podemos conocer, ¿verdad?
7: Es correcto. Se puede ver desde la prueba de manejo. Ahora, esos son los vehículos, tanto de pasajeros como... Sí. Pero también en los vehículos de carga. Te voy a poner así rápido un ejemplo. Nosotros tenemos en nuestros vehículos chasis NP300 y las Frontier, tenemos un sistema que se llama asistente en ascenso de pendientes. Eso sí, y que lo tenemos también en los vehículos de calle, de pasajeros. ¿Eso qué sirve? Sirve para que cuando tú quitas el pedal, el pie del pedal del freno y lo pasas al acelerador, muchas ocasiones los vehículos normalmente se atrasan hacia atrás. Los estándar, los de transmisión manual. Bueno, pues eso te permite dar unos segundos frenado el vehículo entre lo que pisas el otro pedal, el del acelerador, evita que se haga hacia atrás. Te voy a dar un pequeño dato. Una marca de pan que trae un osito, redujo en su primer año 12% los accidentes de que golpeaban hacia atrás los vehículos en las rampas o en otros vehículos, justamente por esta tecnología. Solo esta tecnología hizo que bajaran 12% en un año sus accidentes. Imagínate, eso lo tenemos para los vehículos de carga también. Entonces, ¿qué es lo que te estoy queriendo comentar con esto? ¿Qué te estoy queriendo decir en global? 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
8: 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Gracias, Arbel, en controles. Soy Lalo González, quédate en la cotorra.
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16: Bienvenidos sean todos ustedes, mis queridos hermanos, a este su programa Mensajes para un Mejor Mañana. Somos un grupo internacional Luz y Verdad. Y estamos aquí para poderle ayudar a todo aquel que lo necesite, a todo aquel que se sienta mal, a todo aquel que se sienta triste, que se sienta acabado, a todo aquel que chambea y trabaja y el dinero no le rinde, a todo aquel que las cosas no le salen, que no le resultan, a todo aquel que le empezó a ir bien, que estuvo muy bien y de repente se le vino el fracaso. Y no hay quien lo tenga porque va para atrás y para atrás. Yo le digo una cosa, mi querido hermano. No espere usted estar totalmente en el fracaso o en la ruina para buscar una ayuda, porque no hay nada que hacer. Cuando un ser humano ha sido víctima de un trabajo de energías negativas, mi querido hermano, cuando esta persona ha sido dañado, esos males, esos daños tienen cierto tiempo. Y si usted, mi querido amigo, no hace algo a tiempo, pues tenga la plena seguridad que todo se le va a ir abajo, mi querido hermano, porque ya va a tener que vivir usted con esa carga de energía negativa, con ese mal, va usted a tener que vivir el resto de sus días. Entonces, cuando usted sienta, cuando usted intuya, cuando su corazón se lo esté diciendo y cuando usted desee, venga con nosotros para ayudarle. 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Agradeciéndole de antemano a todos ustedes y a todos ustedes que participan con nosotros. Ya está la llamada lista. Muy bien. La persona que está al otro lado del teléfono, regáleme por favor su fecha de nacimiento.
17: Soy del 23 de enero del 80.
16: Bueno, mi querido hermanito, su elemento es el aire y su día favorito es el día lunes. Su planeta es Urano, color para usted el azul. Piedra, el coral, mi querido hermano. Metal, el plomo y parte corporal que usted debe cuidar mucho. Sus piernas, mi querido hermano, y sus rodillas. Las personas acuarianas son curiosos, son brillantes, visionarios, independientes y excéntricos. Ajá. Dígame, ¿en qué le puedo ayudar?
17: Sí, es que queramos saber porque teníamos malo a mi hijo.
16: A su hijo. Deme la fecha de nacimiento de su hijo.
17: De mi hijo es el 23 de mayo del 2002.
16: 23 de mayo del 2002. Ajá. ¿Seguro?
17: Sí.
16: Bueno, ok, mi querido hermano. El niño estaba enfermo.
17: Ajá.
16: ¿Ya lo llevó al médico?
17: Sí.
16: ¿Qué le dijo el médico?
17: O sea, que le hicieron la circuncisión.
16: Le hicieron la circuncisión.
17: Ajá.
16: Ok. ¿Y qué pasa?
17: Sí, le sacaron análisis, pero lo que pasa es que quedó en dudas lo de un riñón.
16: Ajá.
17: ¿Verdad?
16: Sí.
17: Y ya, aparte, después de que nos lo operaron, siguió malo del estómago, que era infección, lo llevamos en el doctor.
16: Sí.
17: Pero, ahorita al parecer medio se controló. Pero cuando se nos amala, duramos casi 15 o 22 días con el malo, que casi cada tercer día llevándolo al doctor.
16: Ok. Yo le voy a decir, mi querido hermano, dos cosas. Y quiero que a usted le quede claro lo siguiente. Yo en él veo dos cosas, mi querido hermanito.
17: Ajá.
16: Y usted debe tener muy en cuenta lo que le voy a decir. ¿Sale?
17: Sí.
16: Esas dos cosas, mi querido hermanito, que yo veo es que en él hay una enfermedad normal, ¿sí?
17: Ajá.
16: Que solamente con el médico usted la debe tratar.
17: Ajá.
16: Sí, lo que el médico le diga.
17: Sí.
16: Pero además de esa enfermedad normal, mi querido hermano, que yo estoy viendo, veo también en él, mi querido hermano, que desafortunadamente el niño ha sido dañado a través de un mal de ojo.
17: Ajá.
16: Ya lo tienen ojeado.
17: Sí.
16: O espantado, mi querido hermano, como se llama.
17: Ajá.
16: Lo tiene con mal de ojo, mi querido hermano, y entonces ese mal de ojo no permite que de alguna manera la medicina, los análisis, los exámenes que salgan, pues sean con éxito.
17: Sí.
16: ¿Ok?
17: Ajá.
16: Entonces, lo que está impidiendo, mi querido hermano, ese mal de ojo es que realmente el médico pueda encontrar qué es lo que tiene y que el niño pueda aprovechar esa medicina que le dan.
17: Sí.
16: ¿Ya?
17: Ajá.
16: El mal de ojo, eso es lo que hace, dañar, ocultar, mi querido hermano, cualquier tipo de enfermedad normal, entonces el niño pues va a estar sufriendo y sufriendo y sufriendo. Sí. ¿Ok?
17: Ajá.
16: Que lo que hay que hacer es que hay que curar al niño de mal de ojo.
17: Sí.
16: Una vez se cure de mal de ojo, yo, mi querido hermano, sin temor a equivocarme, le digo que usted va a su médico y las cosas van a ser distintas.
17: Sí.
16: Porque el médico ya va a poder descubrir exactamente qué es lo que tiene.
17: Ajá.
16: La medicina le va a hacer provecho.
17: Sí.
16: Y el niño se va a sentir bien. Porque el mal de ojo lo que hace es como una coraza. ¿Sí?
17: Ajá.
16: Como que envuelve al niño, mi querido hermano.
17: Sí.
16: Como, digámoslo así, como en un manto de maldad para que el niño no pueda estar bien.
17: Ajá.
16: ¿Ya?
17: Sí.
16: Por eso hay que curar al niño de mal de ojo. Una vez se cura al niño de mal de ojo, las cosas cambian.
17: Sí.
16: Radicalmente, y se lo garantizo.
17: Sí.
16: ¿Ya?
17: Uh-huh.
16: Entonces, mi querido hermanito, cuando usted quiera, estoy para ayudarlo.
17: Muy bien.
16: ¿Sale?
17: Muy bien.
16: Que Dios lo bendiga.
17: Bueno,
16: gracias por su llamada.
17: Gracias.
16: Hasta luego.
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16: 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Muy bien, gracias. Sí, por favor, la persona que está al otro lado de la línea, regáleme, por favor, su fecha de nacimiento.
19: 3 de septiembre.
16: Sí, señor.
19: Al año de 1975.
16: 3 de septiembre. Usted pertenece a la constelación de Virgo, mi querido hermano.
19: Sí.
16: Vemos nosotros aquí, mi querido hermano, de que su elemento para usted es la Tierra, su día favorable es miércoles y su planeta es Mercurio. Color para usted el gris, piedra el zafiro, metal el mercurio, parte corporal que le aquí su horóscopo le dice que se debe cuidar usted, ojalá el intestino delgado, mi querido hermano, y el estómago, y sería importante que utilizara un perfume que tuviera pino, ¿sí?
19: Sí.
16: Mi querido hermano, las personas nacidas en esta fecha, las personas como usted que han nacido en esta fecha... Son personas que son un poco misteriosos, tienen mucho talento para las actividades de investigación, científicas y prácticas. Les gusta poner todo su empeño en su trabajo, son muy moralistas.
19: Sí.
16: Y son personas que siempre quieren salir adelante, ¿ok?
19: Sí, pero como comentaba que me siento como, no sé, muy incompetente. ¿Será porque digo, padezco de la presión y...? ¿Sería eso?
16: ¿O es usted es un hombre muy joven, mi querido hermano, para que esté padeciendo de la presión? ¿Ha ido al médico?
19: Sí.
16: ¿Se la controla, se controla usted con medicamentos su presión?
19: Pues, no muy bien, pero sí, sí me establece un poco.
16: ¿Cómo así que no muy bien?
19: Pues, no. Pues,
16: usted sabe que por la presión alta, usted no sabe que usted en cualquier momento le puede dar algo, le puede dar... una parálisis, un derrame, sí, ¿no?
19: Sí.
16: ¿Y entonces usted por qué no se cuida, hermanito?
19: Pues, según yo me cuido, pero, ¿sabe? No sé. Y quisiera saber si es normal o...
16: A ver, mi querido hermano, cuando una persona...

0: médico le indique, ¿ok? Sí. Hacer exactamente, mi querido hermano, lo que el médico le ordene.
1: Sí.
0: Uno con esto de la presión, ¿sí?
1: Ajá.
0: Uno no se puede, mi querido hermano, poner de que a veces sí, que a veces no, y que por ratitos, y que un día sí, un día no. No, mi querido hermano, porque de un de repente le va a dar algo, mi querido hermano, bueno, y que se muera, pues lo enterramos y lo lloramos, ¿ok?
1: Sí.
0: Sí, pero el problema es que quede por ahí usted sirviendo para nada.
1: Ajá.
0: Con medio cuerpo por ahí paralizado.
1: Y ya lo que tengo miedo, porque si me hacen las manos, las piernas.
0: Bueno, y... ok, y entonces, ¿por qué no hace lo que el médico le indica?
1: Pues según yo lo hago.
0: Ándale, según usted lo hace, pero a veces sí, a veces no.
1: Ajá.
0: Debe tener mucho cuidado, hermanito, y haga por favor las cosas como el médico se lo indique, ¿ok?
1: Sí, y quería saber de los papás. Es que estoy emigrando y quería saber si puede decirme si voy a emigrar o... Que mi papá metió aplicación y...
0: ¿Hace cuánto tiempo?
1: La aplicación hace como 10 años, pero como ahorita ya estamos en que estamos esperando el citatorio...
0: Y nada.
1: Y no me ha llegado.
0: Bueno, mi querido hermano, vea, yo lo que veo aquí, yo le voy a separar las cosas y le voy a ser muy claro. Lo primero que le quiero decir es que eso de la presión alta es algo completamente normal y natural y solamente con el médico usted se lo debe atender. ¿Estamos?
1: Estamos.
0: Bueno, eso es lo que es la cuestión de salud y la cuestión médica, que nosotros no somos médicos y por eso usted debe atenderse las cuestiones de salud con su médico.
1: Sí.
0: ¿Sale? Eso es una. Yo en lo otro, mi querido hermano, lo veo a usted desanimado, lo veo decepcionado.
1: Sí.
0: Lo veo como triste, como acabado, como que no quiere hacer nada.
1: Muchísimo.
0: ¿Estamos?
1: Sí.
0: Como que quisiera a veces hasta desaparecer, mi querido hermano.
1: A ver, sí.
0: Con lo que yo veo aquí, mi querido hermano, en ese aspecto, en ese campo, ahí yo sí le puedo ayudar.
1: A ver.
0: Le voy a decir algo, mi querido hermanito. Yo veo que una persona de sexo femenino a usted le puso una maldad. ¿Ya?
1: Sí.
0: Le puso un embrujo, mi querido hermano. Y le pusieron ese embrujo, mi querido hermanito, para eso, para que usted se sienta triste, para que usted no se vuelva a levantar y para que usted cada vez esté peor. Eso, mi querido hermano, no solamente a usted lo perjudica en el aspecto emocional, sentimental o psicológico.
1: Ajá.
0: No solamente esto, sino que también le puede estar afectando la cuestión esa de que le salgan los documentos para irse para Estados Unidos. ¿Ya?
1: Sí.
0: Porque cuando a una persona lo dañan, no lo dañan solamente para una cosa, sino que lo dañan para todo. ¿Estamos?
1: Sí.
0: Entonces, ¿qué hay que hacer, mi querido hermanito? Pues usted se tiene que limpiar, ¿ya?
1: Sí.
0: Hay que sacarle ese mal que desafortunadamente una mujer le puso.
1: Ajá.
0: Y nosotros somos capaces de ayudarlo el día que usted guste, el día que usted quiera.
1: Pues bien, sí.
0: Soy capaz de sacarle ese mal, se lo muestro, le ayudo y le garantizo su trabajo.
1: Muy bien, amigo.
0: ¿Ya?
1: Sí.
0: Entonces, cuando usted quiera, mi querido hermano, lo espero que se haga presente con nosotros, venga para ayudarle, venga para garantizarle el trabajo y que su vida cambie.
1: Sí.
0: ¿Ok?
1: Muy bien.
0: ¿Sale?
1: Sale, amigo.
0: Que Dios lo bendiga.
1: Igual, gracias.
0: Que esté muy bien, mis queridos hermanos.
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0: Bueno, mis queridos hermanos, estamos llegando ya al final de nuestro programa, dándole las gracias a todas las personas que nos llamaron, que estén muy bien, que pasen un buen día y que el Dios Padre Todopoderoso los bendiga.
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5: Échale, que estamos de vuelta, gracias. Ya tuvimos el conteo, ya tuvimos el control remoto y luz y verdad. Este fin de semana con mucho contenido para ti a través del 101.7 FM, en la que vuela más alto La Cotorra. Últimos minutos contigo, me despido a las 12 del mediodía que llegará Paco Aguilar para continuar con más de la programación del fin de semana. Aquí es puro ritmo, puro baile, puro gozo. Contigo Arbelia Sandoval, así que vámonos con Banda El Mexicano. 11 de la mañana con 34 minutos.

ver esta canción, a ver si se la sabe. Daniel se reportó vía telefónica. Gracias por estar al pendiente del 117 de Jiménez. Anda bien trabajador, me dice, aquí estoy trabajando. Échele ganas. En fin de semana también se chambea, claro que sí. Saludos para Cielito Azul. A ver, banda, levanten la mano. Cielito Azul, Eli Vianey, Olga, Martín de los Reyes, El Güero Pacas, Guillermo, Señor Manuel, por allá Esmeralda, Marta Guevara, Iván Flores, El Chirriacas, a la familia Gallegos González, a Lupe Castro, El Güero Silva y a Pedrito. Banda, gracias por escuchar la número uno, La Cotorra, en diversos puntos del territorio tamaulipeco. Aquí está un poquitín de amor. Es preciso, Daniel. Vámonos a cantar.

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7: Y échale, son ya las 11 de la mañana con 44 minutos, ya 11 de la mañana con 44 minutos. Gracias por continuar con nosotros a través de la radio. Y bueno, a toda la gente que está con nosotros, gracias. Gracias de verdad por estar acompañándonos a través de La Cotorra. Por ahí está Joana ya saludándonos. ¿Cómo te va, Joana? ¿Ya lista para el retorno a clases? ¿Cómo anda Lalo? Le mandamos un abrazo grandísimo. Espero que estén muy bien. Aquí les acompañamos a la gente de la Unión Americana, paisanos. Un fuerte abrazo. Vamos a avanzar. Llega Vagón Chicano con el milagro de Marte. Estamos casi en la recta final. A toda la banda que nos ha acompañado desde antes de las 8 de la mañana, gracias por quedarse con nosotros. Vamos con esto. Ya vuelvo.

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1: Ya saben cómo soy. Me encanta irme cantando y bailando, ¿eh?

Vámonos bailando, cantando como me gusta, banda. Estamos cerrando ya la programación musical. Hubo quienes se me destantearon, pero por eso en el conteo les explicaba. Hoy tuvimos el conteo de manera habitual de 8 a 10 de la mañana. Posteriormente tuvimos una hora de por ahí de control remoto. Luego tuvimos Luz y Verdad. Entonces ya nos quedó solamente un cachito de la programación musical para poderles acompañar. Pero yo gustosa, yo creo que disfrutamos todos lo que fue el conteo, que la verdad, qué rolas. Se las voy a dejar de tarea para que la soliciten. Ahí viene Paco Aguilar después de las 12 del mediodía para que le pidan las rolas, ¿ok? Voten por ellas, chequen lo más nuevo y además tengan oportunidad de seguirlas apoyando durante la semana. A toda la gente que se reportó, gracias. Carlos, Cami, Tita, que tengan bonita mañana y ya pisándole al mediodía. Estamos a 5 minutos de las 12. Gracias por haberme acompañado. Angélica Soria, Joana, a toda la gente que se reportó, muchísimas gracias. Recuerda sonreír, ser feliz, que vida solo hay una. Gracias por tener puesta contigo La Cotorra 101.7 FM. Me despido, Arbelia Sandoval. Muchísimos besos. Se quedan con el Golden Boy, que anda con todo en territorio tejano, ¿eh? Anda con todo. Trabajando. Hoy tiene concierto. Así que bueno. Anda con todo en territorio tejano. Esperemos que le vaya muy bien. Vámonos con Vive. Qué mejor rola para despedirnos. Buen fin de semana. Hasta el próximo lunes.

0: 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Oremos por la paz. Son las 12, mediodía.
1: El ángel del Señor anunció a María
2: y concibió por obra del Espíritu Santo.
1: Dios te salve María, llena eres de gracia, el Señor está contigo. Bendita eres entre todas las mujeres y bendito el fruto de tu vientre, Jesús.
2: Santa María, Madre de Dios, ruega por nosotros pecadores, ahora y en la hora de nuestra muerte. Amén.
1: He aquí la esclava del Señor.
2: Hágase en mí según tu palabra.
1: Dios te salve María, llena eres de gracia, el Señor está contigo. Bendita eres entre todas las mujeres y bendito el fruto de tu vientre, Jesús.
2: Santa María, Madre de Dios, ruega por nosotros pecadores, ahora y en la hora de nuestra muerte. Amén.
1: Y el Verbo se hizo carne
2: y habitó entre nosotros.
1: Dios te salve María, llena eres de gracia, el Señor está contigo. Bendita eres entre todas las mujeres y bendito el fruto de tu vientre, Jesús.
2: Santa María, Madre de Dios, ruega por nosotros pecadores, ahora y en la hora de nuestra muerte. Amén.
1: Ruega por nosotros, Santa Madre de Dios,
2: para que seamos dignos de las promesas de Cristo.
1: Oración. Derrama, Señor, tu gracia sobre nosotros, que por el anuncio del ángel hemos conocido la encarnación de tu Hijo, para que lleguemos por su pasión y su cruz, y con la intercesión de la Virgen María, a la gloria de la resurrección. Por Jesucristo nuestro Señor.
2: Amén.
0: 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Son las 12 del mediodía.
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1: Señoras y señores, aquí estamos y no nos vamos hasta las 4 de la tarde contigo, Paco Aguilar.

como dice Palomo, el otro. Señoras y señores, llegamos al número uno.

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4: 12 horas de media con 25 minutitos. Oigan, ¿qué pasa en la ciudad? Colapsada en tráfico por donde quiera que ande. Hidalgo, Juárez, Morelos, Matamoros, Zaragoza. ¡Qué show en Ciudad Victoria, Tamaulipas! Parece que todo les urge ya regresar a clases. Colapsada la capital tamaulipeca en la zona centro. Maneje con precaución desde el 29-30. Juárez, híjole, mejor véngase con mucho, pero con mucho tiempo. Y vaya, pero muy suavezón llévesela, porque sí está el tráfico muy lento en la capital tamaulipeca. Salomón Robles.

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7: 12:34 y qué tal si le puchamos play a los traileros.

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0: Señoras y señores, fue el duelo. 12 horas de media con 54 minutos y sigue contra el dragón, los Acosta.
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0: Escuchamos Marco Marroquí. Pausa, regresamos. 1:00 p.m.
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0: 1:00 p.m. ya prácticamente con 3 minutitos, señoras y señores, comenzamos segunda hora con Julio Álvarez, 1:03.

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6: 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Llega el fantasma.

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0: Llega la firma.

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8: 1:22 p.m. Cowboy Cumbia, Javier Molina.

0: Los Alameños con Coco Rallado. 1:32 PM, nos vamos a la pausa comercial y estaremos de regreso con mejor, más, obviamente, 101.7 Música, en la máxima autoridad de música grupera.
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4: 2:02, mi gente. 2:02. Sigue avanzando el tiempo. Feliz, maravillosa tarde.

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1: Vamos, vamos a la pausa y volvemos 2 de la tarde con ya 10 minutos.
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0: échale ganas, compadre. ¿Dónde andas por ahí esos rieleros, hombre? Del otro lado. ¡Ánimo!
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4: Oh my God, ya llegó la peluca. Así, caballeros, 2 de la tarde con 22 minutos.

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2: Amigos, tengo saludos hasta la misión para Beto Maldonado. Allá en la misión. De parte de Luis Fernando Rosales Alvarado, porque hoy cumple años y van las mañanitas. Muy especialmente para Beto Maldonado. Además, saludos a Luis, Luis Fernando Rosales Alvarado, es su primo. Le envía saludos a la Coquín Pesina, que se va a aventar un vaciado. A Selena Costa, Ángel Maldonado, a las tías, primas y primos. También un saludo a Aldair. Y bueno, pues hoy muchas felicidades.

0: Muchas, pero muchas felicidades. Que Dios los siga bendiciendo. Daniel, ¿cómo está, amigo? ¿Cómo le va?
1: Bien, aquí escuchándolo.
0: Ah, muchas gracias. Saludos a quién, amigo.
1: A Vianey.
0: Ajá.
1: A Olga.
0: Sí.
1: A Esmeralda Andrade.
0: Ajá.
1: Marta Guevara.
0: Sí.
1: Martín de los Reyes. Guillermo de las Bodegas. Y Lupe Castro.
0: Ajá.
1: Y la familia Gallegos González.
0: Ah, saludos a toda la familia Gallegos González, sí, amigo.
1: Y para Iván Flores.
0: ¿Iván Flores?
1: Sí, Iván Flores y el güero Paca.
0: Ajá.
1: El güero Silva.
0: Ajá.
1: Y Pedrito.
0: Ajá.
1: Y Lili.
0: Sí.
1: Eli.
0: Ajá.
1: Y Cienito Azul.
0: Vale, va, ahí está el saludote.
1: Sí.
0: Muchas gracias, amigo. Feliz fin de semana. Que la pase de maravilla.
1: Igual, André. Hasta luego.
0: Hasta luego y buenito fin. Que la pasen estupendamente. Nuestro amigo Daniel, allá en Jiménez. Y Beto Maldonado en la misión. Ah, muchas, pero muchas felicidades.
2: 2:32.
0: Y eso, vámonos.

0: es pesado. Saludos a Juan López allá en Soto la Marina. Un tremendo saludo. Abrazo y muchas bendiciones. Pausa, volvemos.
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escuchamos Mr. Chivo. Y ahora el pega, pega, lo que viene a continuación en la noche de hoy. O sea, la noche del sábado.

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6: Mi gente, de regreso ya a las 3 de la tarde con 13 minutos.

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0: las 4:32.
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0: Las 4:43.
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0: Las 4:48.
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0: Las 4:55.
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0: Las 4:59.
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7: Bienvenidos sean todos ustedes, mis queridos hermanitos, como siempre a este su programa, Mensajes para un Mejor Mañana. Somos su grupo internacional Luz y Verdad. Y como siempre, dándole la bienvenida a toda aquella persona que tiene problemas, porque este programa está hecho para aquel que sufre, para aquel que padece, para aquel que vive de fracaso en fracaso, para aquel que no ha encontrado el amor, para aquel que la fortuna se le va de sus manos, para aquel que su negocio se le vino abajo, para los hermanitos de los ranchos que el cultivo no les da, que la cosecha no les da nada, que sus animalitos se le pierden, se le mueren o se le enferman, para todos aquellos que sufren en silencio, para usted que no puede encontrar el amor de su vida, para usted, mi querido hermano, que tiene su familiar en el norte y que las cosas no andan bien, o para todos aquellos que no sepan de algún familiar desde hace años. Este programa está hecho para eso. Sin ustedes, mis queridos hermanos, este programa sería imposible que saliera al aire. Ustedes son los que hacen este programa. Y nosotros aquí lo hacemos con el mayor de los gustos para que usted encuentre una ayuda, para que usted encuentre, mi querido hermano, realmente, para que usted vea qué le está ocurriendo y qué le está pasando. Entonces no sufra más, mi querido hermanito. Si usted ve que por más que se esfuerza, por más que lucha, por más que trabaja, todo se le viene abajo. Usted ve que en vez de avanzar, retrocede, que son obstáculos y obstáculos, problemas y problemas, y las cosas no le salen bien. Mi querido hermano, aquí usted puede encontrar la solución a todo ese tipo de problemas, a todo ese tipo de dificultades que se le están atravesando en su vida día tras día. No sufra más, mi querido hermano. Estamos nosotros para ayudarle. No sufra más, mi querido peregrino. Estamos nosotros aquí para echarle la mano a quien lo necesite. Si usted no sabe qué hacer, si usted se siente mal, si usted, mi querido hermano, por más que quiere salir adelante, no lo puede hacer, nosotros aquí le podemos dar la solución a su problema. Pero ¿sabe yo qué hago? Yo no hago limpias. Yo no hago limpias, mi querido hermano. Yo no hago limpias con pirul, ni hago limpias con rama. Respeto el trabajo de todo el mundo. Yo hago es una cosa profesional. Yo le saco a usted el mal y se lo muestro para que usted lo vea, para que usted lo sienta. Y de esa manera usted se recupere y de esa manera usted esté bien. Yo le garantizo el trabajo. 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Usted me llama, yo le digo su horóscopo, yo le atiendo y le saco adelante. 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
9: Muy bien, la persona que nos está
8: llamando en este momento. Sí, muchas gracias. Y por favor, regáleme su fecha de nacimiento.
9: ¿El 2 de febrero?
7: Sí, señor.
9: ¿Del 67?
7: 2 de febrero del 67, mi querido hermano, usted pertenece a la constelación de Acuario, ¿no?
9: Así es.
7: Para usted, mi querido hermanito, quiero decirle que su elemento es el aire y su día favorable es sábado. Su planeta es Urano y el color el verde. Piedra la amatista y metal el plomo. Parte corporal que usted debe cuidar mucho, su sistema nervioso, las piernas y los tobillos. Uh-huh. Y ojalá utilice un perfume usted que contenga violeta.
9: ¿Violeta?
7: Sí, señor. Las personas como usted, los nacidos en esta fecha, mi querido hermano, los acuarianos, son personas que tienen mucha gracia natural, son simpáticos, son rápidos mental y físicamente, son curiosos e inventivos, tienen capacidad para lograr sus ideas, son dramáticos, pero persuaden y convencen fácilmente. ¿Ok? Sí,
9: así es.
7: Mi querido hermano, ¿en qué le puedo ayudar?
9: Pues mira, mi problema es de que tengo una pesadez muy, muy, muy fuerte, o sea, de estar sentado muchas las veces me da mucho sueño.
7: Desde hace...
9: Me queda uno dormido, así.
7: Ok, ¿desde hace cuánto tiempo usted siente esto?
9: Pues que será como unos 6 meses, más o menos.
7: Unos 6 meses. Como que le da una flojera grande.
9: Así, una pesadez así de plano, como que si... Lo cerraron uno en algo, en un tambo, en algo así muy...
7: Ajá.
9: Muy pesado, muy...
7: Correcto.
9: Ajá.
7: O sea, como que no sabe... Y no sabe por qué esto.
9: Exactamente.
7: ¿Usted ya visitó su médico?
9: Sí, y pues resulta que nomás mandaron a hacer análisis, pero pues dice que no es nada.
7: ¿Que usted está bien?
9: Sí.
7: Muy bien, mi querido hermano. Y lógicamente que esto, esa pesadez y eso que usted siente, mi querido hermano, pues lo lleva a que usted esté mal, a que, ajá, se sienta mal, ¿no es cierto?
9: Sí.
7: ¿Le duele su pierna izquierda también?
9: Así es.
7: Le da como rabia, como coraje también, mal en lo económico, casi no hay chamba.
9: Ajá.
7: ¿Sí?
9: Sí, ahorita no tengo trabajo.
7: Y de plano todo para atrás.
9: Así es.
7: ¿Estamos de acuerdo?
9: No rinde nada el dinero.
7: Muy bien, mi querido hermano. ¿Usted es casado?
9: Sí.
7: Sí, deme la fecha de nacimiento de su señora, por favor.
9: Es el 20 de marzo.
7: Sí.
9: Del 67 también.
7: Ella es Ariana, mi querido hermano. Pero... A ver, mi querido hermanito, pero vemos de que la cosa aquí no solamente es a usted que le está yendo mal.
9: No, pero...
7: Sino que le está yendo mal a los dos.
9: A todos, exactamente.
7: ¿Sí?
9: Ahí.
7: También le da flojera a ella, dolor en el cuerpo, no le rinde el dinero y todo para atrás.
9: Sí.
7: Hermanito, pues mira, sin temor a equivocarme, quiero ser muy claro con usted, quiero ser muy sincero. Uh-huh. Y quiero decirle de que ustedes están completamente salados.
9: Así.
7: Y lo que le quiero decir... Es que eso que usted se ha sentido como entambado es, ajá, exactamente como los tiene. Los tienen a ustedes, las fotos de ustedes dos, mi querido hermano, están metidas dentro de un tarro o frasco, ajá, de vidrio, mi querido hermano, ¿sí?
9: Ajá.
7: Y eso, mi querido hermano, lo tienen lleno de sal. ¿Sí?
9: Ajá.
7: Ese es el problema, mi querido hermano, que desafortunadamente está ocurriendo con usted. ¿Ya? Que las cosas, mi querido hermano, andan mal, que las cosas andan de mal en peor,
9: sí,
7: y que así pues las cosas no se pueden dar de ninguna manera. Cuando uno está salado, cuando uno le tienen un trabajo de energías negativas o de malas vibraciones, pues imagínese cómo se puede sentir, como usted y su señora se sienten en este momento. ¿Ya?
9: Sí, es algo desesperante eso.
7: Correcto, mi querido hermano. Entonces, pero ya al menos el día de hoy se encontró la solución.
9: Sí,
7: al menos
9: ya
7: encontramos cuál es la raíz del problema.
9: Así es.
7: Sí, ahora lo que hay que hacer es movernos, actuar. Y para que usted pueda salir adelante, pues tiene que hacer un sacrificio de tiempo y de dinero.
9: Sí.
7: ¿Sí? Porque así usted no tenga trabajo, mi querido hermano, usted se tiene que hacer el esfuerzo para usted poder venir con nosotros.
9: Muy
7: sí,
9: bien.
7: Lógicamente, si usted tiene fe, si usted tiene confianza en nosotros.
9: Claro, sí.
7: ¿Sí?
9: Muy bien.
7: Sí, ya si usted necesita algunos materiales, una vez nosotros lo examinemos, le vamos a decir qué tipo de materiales es que necesita para que usted los traiga y con ellos poderlo curar.
9: Ándale, pues.
7: ¿Sale?
9: Muy bien.
7: Que Dios lo bendiga.
9: Bien, igualmente.
7: Gracias por su llamada.
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8: 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Sí, ya tenemos otra llamadita. Gracias. Sí, por favor, la persona que en este momento nos escucha, regáleme por favor su fecha de nacimiento.
5: 11 de julio de 1984.
7: 11 de julio de 1984, lo que nos indica que usted pertenece a la constelación de Cáncer. Uh-huh. Mi querida hermana, vemos que su elemento es el agua y su día favorito es lunes, ¿no? Uh-huh. Su planeta es la luna y su color es blanco, piedra la perla y metal la plata. Parte corporal, que usted debe cuidar mucho sus pulmones y su estómago y su vientre. Y ojalá utilice un perfume, hermanita, que contenga lirio, ¿ok? Ajá. Las personas cancerianas como usted son personas que son hábiles y un poco polémicas. Convence fácilmente ya que tienen una personalidad fuerte. Son astutos. Se ganan el apoyo de los demás. Son un poco manipuladores, son líderes y deben ser un poco moderados y sensatos, ¿ok? Ajá. Mi querida hermana, ¿en qué le puedo ayudar?
5: Quiero preguntarle sobre un tío.
7: A ver, deme la fecha de nacimiento de su tío.
5: Es el 1 de marzo.
7: ¿Sí?
5: De 1967.
7: Muy bien, hermanita. Quiero que usted en este momento, por favor, cierre sus ojos. ¿Sí? Uh-huh. Respire profundo. Tome aire por la nariz. Suéltelo por su boca. ¿Sí? De nuevo, que yo oiga acá. Otra vez. Eso. Con sus ojos cerrados, mi querida hermanita, así como está en este momento, va a pensar en su tío. ¿Estamos? Uh-huh. 1 de marzo del 67, él pertenece a la constelación de Piscis. Piense en él, mi querida hermana. Mi querida hermanita, lo primero que nosotros vemos aquí, ¿dónde está él, que está tan lejos?
5: En Utah, Colorado.
7: Al otro lado está. Ajá. Allá en el norte.
5: Sí.
7: Buscando el tan anhelado sueño americano, ¿no? Ajá. Siga pensando en él, mi querida hermana. Yo lo que veo, mi querida hermana, es que él estuvo en una época muy bien, ¿no?
5: Ajá.
7: Le estuvo yendo muy bien. Ajá. Pero de un tiempo para acá, mi querida hermana, nomás no la ve. Muchos problemas, mucha mala suerte. Y las cosas andan de mal en peor para él. ¿Sí?
5: Ajá.
7: Él se dedica a algunas ventas, mi querida hermana. ¿Tiene algún negocio?
5: Sí.
7: ¿Qué tiene?
5: Un restaurante.
7: ¿Un qué?
5: Restaurante.
7: Y nada, ¿no? Y le está yendo muy mal.
5: Sí.
7: ¿Sí?
5: Tenía un restaurante y compró otro.
7: Sí.
5: Y le estaba yendo muy bien y últimamente le ha ido muy mal.
7: Le ha ido muy mal. Ajá. Bueno, mi querida hermanita, yo le voy a decir una cosa. Yo lo que estoy aquí, visualizando, mi querida hermana, es que él tuvo un problema, mi querida hermanita, con un trabajador.
5: Uh-huh.
7: ¿Ya?
5: Sí.
7: No sé hace cuánto tiempo, pero un trabajador, tuvieron alguna discusión y este trabajador lo que hizo fue salar el negocio. ¿Ya?
5: Uh-huh.
7: Y salarlo a él. Antes de ese trabajador irse o despedirse, dejó una especie de entierro, mi querida hermana, dentro del restaurante. ¿Ya?
5: Ajá.
7: Pero mi querida hermana lo dejó y esto es lo que está causando esa mala suerte en su tío. ¿Ya?
5: Ajá.
7: Por eso todo se vino abajo, mi querida hermanita, y esa es la razón por la cual nada le está saliendo bien.
5: Ajá.
12: ¿Ok? Yo le puedo ayudar el día que usted quiera, pero debe venir con nosotros, traerme la foto de su tío. Y una vez, mi querida hermana, que nosotros empecemos el trabajo, sería importante que su tío nos llamara para nosotros decirle o darle algunas indicaciones, que una vez curado él, para decirle desde aquí en dónde está enterrado, en qué lugar del restaurante está enterrado ese mal, que le han hecho ese entierro, para que las cosas salgan bien y su negocio levante. Uh-huh. ¿Okay?
5: ¿Ok?
12: Cuando usted quiera, señorita, estamos para ayudarla.
5: Bueno.
12: ¿Sale?
5: Gracias.
12: Que Dios la bendiga.
5: Igualmente.
12: Que esté muy bien.
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7: Bueno, mis queridos hermanos, estamos llegando ya al final de nuestro programa, dándole las gracias a todas las personas que nos llamaron. Que estén muy bien, que pasen un buen día y que el Dios Padre Todopoderoso los bendiga.
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